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0: Son las 7, buenos días. La Junta teme que la regulación que prepara el gobierno de los centros de datos termine afectando a los 5 grandes proyectos previstos en la región. 2 de ellos, los de Badajoz y Navalmoral de la Mata, con la tramitación ya muy avanzada. Piden tener voz en la decisión final.
1: Si queda a la arbitrariedad del gobierno de Sánchez, tenemos un problema porque ellos van a dar energía a los territorios que decidan.
0: Este modelo presentará delegaciones a ese decreto que incluye nuevas exigencias en materia de agua o energía que tendrá que ser 80% renovable.
2: Para conseguir que esos centros de datos, que insisto, son necesarios, sean excelentes, sean los mejores en materia de resiliencia hídrica, en materia de consumo energético.
0: Garantizar otro consumo, el de agua en las urdes, tras el incendio es el objetivo de la reunión prevista para esta mañana en Mérida entre Junta, Diputación de Cáceres y Confederación del Tajo. En paralelo, las empresas trabajan en recuperar las conexiones de datos y telefonía.
3: Y lo tenemos tirado por la cuneta porque se han quemado también los postes. Entonces, hasta que no repongan los postes, tenemos que tenerlo provisional por aquí, por el suelo. Las estaciones base, que es lo que da cobertura a los móviles, también se ha quedado todo sin nada.
0: También hay problemas en otras localidades de La Vera por el arrastre de cenizas de incendios de la pasada primavera. El consorcio Más Medio ha enviado cisternas a Robledillo, Viandar y Losar de La Vera para garantizar el suministro. Y mientras aumenta la tensión en Ceuta, donde siguen las protestas en las calles contra la presencia de migrantes. La policía ha cargado contra los manifestantes tras quemar asentamientos de migrantes en la playa del Trampolín y tratar de bloquear la entrega de ayuda humanitaria. Esta mañana a las 9:30, Pedro Sánchez va a presidir la reunión del mando único, mientras el gobierno insiste en que la ciudad recuperará la normalidad, pero no será de inmediato.
4: Vamos a lograr esa normalidad y lo vamos a hacer a la mayor brevedad posible. Vamos a intentar acortar los plazos y ese es el compromiso que también les quiero trasladar.
0: Y la acogida de menores migrantes provoca nuevo choque entre la Junta y el Gobierno central. Tras la ausencia de Extremadura en la sectorial de infancia, la ministra ha acusado a la Junta de abandonar a los ceutíes en redes sociales. La presidenta Guardiola responde acusando a la ministra de mentir y de tratar de enfrentar a las comunidades. Y todo esto en un día marcado en las carreteras por el inicio de la operación Retorno del Verano, que comienza a las 3 de la tarde. Se espera hasta 91.000 desplazamientos por las carreteras extremeñas hasta la medianoche del lunes. Y en lo meteorológico, subida de temperaturas. Jesús Teniente, buenos días.
5: Buenos días, Javi. Subida de temperaturas a pesar de que ahora mismo, cuando empieza la jornada o cuando va a amanecer, están muy bajitas, por debajo de los 13 grados, incluso por debajo de los 10 en algunas zonas de la región. El día con subida de temperatura nos va a dejar unas máximas que llegarán hasta los 28-29. Suben sobre todo al norte de Cáceres. En el sistema central van a estar 6 grados por encima de los de ayer, pero hay que tener en cuenta que ayer no pasaban casi de los 20-22. Llegarán en esos puntos altos del norte de Cáceres hasta los 26. En general estaremos entre los 26, 28, 29 podremos tener en zonas también del Guadiana y por debajo de los 25 en la Sierra de Tentudía y en la Sierra de Villuercas y hacia los Ibores. En un día despejado en el que veremos algunas nubes de evolución esta tarde en zonas de montaña y nubes bajas que entren por el oeste, se acabaron las precipitaciones de finales de agosto. A partir de ahora empiezan a subir las temperaturas estos próximos días de manera progresiva, pero iremos notando eso, sobre todo más calor, todo en una noche, Javi, en la que estamos teniendo todavía ese eclipse. Todavía se pueden ver si se quieren asomar ustedes y buscan la luna. Ahora mismo a las 7:05 está la mitad de la luna eclipsada. Acabará este eclipse completamente pues dentro de un ratito, a las 8:15.
0: Pues aún están a tiempo. Gracias, Jesús.
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0: El Gobierno central plantea endurecer las exigencias a la instalación de nuevos centros de datos, una medida que podría afectar a la región, donde hay 5 proyectos en marcha. Son los de Ingenostrum en Badajoz y Cáceres, los de Merlín y Edget en Navalmoral y Valdecaballeros, y el Lusitanos en Mérida. La Junta respalda que se regule, pero reclama criterios objetivos que garanticen la continuidad de los proyectos previstos aquí en Extremadura. Así que han anunciado que presentarán alegaciones. Isaka Silda, buenos días.
7: Buenos días, Javi. La principal exigencia para los nuevos centros de datos será que al menos el 80% de la electricidad consumida hora a hora proceda de nueva generación renovable. También se endurecerán los requisitos de eficiencia energética y consumo de agua.
2: Innovar en la regulación, pero innovar para conseguir que esos centros de datos, que insisto, son necesarios, sean excelentes, sean los mejores en materia de resiliencia hídrica, en materia de consumo energético y que también apuesten, ¿no?, porque ese consumo sea un consumo renovable.
7: La Junta de Extremadura comparte la necesidad de ordenar estas instalaciones, pero reclama criterios objetivos. La consejera de Infraestructuras asegura que el Real Decreto podría abrir la puerta a decisiones arbitrarias, por lo que presentarán alegaciones. Mercedes Morán.
1: Si queda a la arbitrariedad del gobierno de Sánchez, tenemos un problema porque ellos van a dar energía a los territorios que decidan.
7: Por su parte, el delegado del gobierno en Extremadura considera que las nuevas exigencias pueden tener un efecto muy diferente en función del grado de desarrollo de cada proyecto. José Luis Quintana.
8: Pues va a afectar muy positivamente a proyectos maduros y va a afectar muy negativamente a proyectos que no sean maduros. Con eso lo digo absolutamente todo.
7: Sobre los proyectos previstos en la región, el más avanzado es el que se construirá en la plataforma logística de Badajoz y que está solo a la espera de una de las conexiones eléctricas. También avanza el proyecto de Merlín en Navalmoral de la Mata, que en unos días podría recibir ya el visto bueno ambiental, y a ellos se suma otro de Merlín en Valdecaballeros, el CC Green en Cáceres y otro de Lusitanus en Mérida, que todavía se encuentra en fase inicial.
0: Reunión a tres bandas esta mañana en la Consejería de Industria para abordar las acciones que garanticen el abastecimiento de agua en las zonas afectadas por el incendio de Pino Franqueado. Van a participar la Junta, la Confederación del Tajo y la Diputación de Cáceres. La consejera de Industria adelanta que se va a crear un equipo técnico, al igual que se hizo tras el incendio de Jarilla el año pasado, para poder actuar con más celeridad y financiar las actuaciones de una forma más eficaz.
1: Y ya funcionó en Jarilla muy bien, estuvimos de acuerdo las tres administraciones, hicimos un equipo técnico, el equipo técnico visitó el terreno, planteó las soluciones y entre las tres administraciones financiamos las actuaciones. Eso es lo que nos corre más prisa.
0: Con las llamas sofocadas, la prioridad se centra también en restablecer servicios básicos como las comunicaciones, porque en varias alquerías llevan días sin teléfono ni internet debido al incendio, algo que ha afectado a los negocios, al ayuntamiento, a vecinos y vecinas en su día a día.
9: Sin internet y sin fijo. No hay teléfono ni hay nada.
10: Cuando nos falla eso ya no sabes, porque quieres llamar a Pino o no me deja, no, o quieres hablar con alguien, no puede y no está y encima no hay cosas ni autobuses ni nada.
0: Sin embargo, los operarios llevan miércoles y jueves tirando cables de fibra en el entorno de Nuño Moral, Robledo y Avellanar. Ricardo Caballeros, técnico operario de la empresa placentina Infoscopla.
3: Y lo tenemos tirado por la cuneta porque se han quemado también los postes. Entonces, hasta que no repongan los postes, tenemos que tenerlo provisional por aquí, por el suelo. Las estaciones base, que es lo que da cobertura a los móviles, también se ha quedado todo sin nada.
0: Eso en las Urdes. En La Vera las lluvias están complicando también la calidad del agua en varios municipios, y es que el arrastre de cenizas de los incendios de esta primavera ha obligado a reforzar el suministro con cisternas de agua potable en Robledillo, Viandar y Losar de La Vera para garantizar el suministro.
7: El consorcio Más Medio de la Diputación de Cáceres ha movilizado cisternas a petición de los ayuntamientos afectados después de que las cenizas alcanzaran captaciones superficiales y depósitos municipales. En Robledillo y Viandar de La Vera ya cuentan con unas cisternas de agua. En Losar se instalará durante esta mañana viernes.
0: Y la Confederación del Guadiana continúa desarrollando actuaciones de emergencia para reparar daños ocasionados por las borrascas que afectaron a la cuenca entre finales de enero y mediados de febrero de este año. Han realizado 350 inspecciones y en 4 de cada 10 han detectado daños que podrían afectar a la seguridad estructural o a la explotación de las infraestructuras. Sigue la tensión en Ceuta, donde se suceden las manifestaciones de los y las ceutíes que exigen que les sea devuelta la normalidad. Han tratado de bloquear los vehículos de Cruz Roja que llevaban comida a los migrantes que siguen en la playa e incluso han llegado a quemar parte del campamento en Playa Benítez, todo después de que 4 militares resultasen heridos en la pasada madrugada al lanzar varios migrantes piedras a su vehículo. Esta mañana Pedro Sánchez va a presidir a las 9:30 la reunión del mando único. El coordinador de este órgano, el ministro Ángel Víctor Torres, asegura que la normalidad llegará a Ceuta, pero que no será inmediata, y avisa de que la idea de que los migrantes pueden ser devueltos de forma inmediata es, dice, una temeridad.
11: Afirmar que todos pueden ser devueltos sin su voluntad, de manera inmediata, de la noche a la mañana, es falso, es una imprudencia, es una temeridad, es una mentira, y por tanto, quien lo afirma, a sabiendas, sabe que eso no es posible, ni se ha hecho nunca, ni se hace, ni se podrá hacer, porque el ordenamiento jurídico es el que es.
0: También hay enfrentamiento político entre el Gobierno central y la Junta en redes sociales. La presidenta Guardiola ha acusado al Gobierno central de embarrar y enfrentar a las comunidades con la ciudad autónoma. Dice María Guardiola que el Gobierno central ha creado una polémica con falsedades en medio de una incompetencia clamorosa.
7: Responde así la presidenta a la ministra de Infancia, que acusaba a Extremadura, Castilla y León y Aragón de ponerse al lado de Vox y no de Ceuta tras no asistir a la sectorial convocada este jueves. Decía Guardiola en su red social X: no mienta, ministra, no hemos rechazado que se le asignen recursos a Ceuta. Lo que rechazamos es el abandono del Gobierno de España a la ciudad autónoma. Ahora pretenden embarrar y enfrentar. Crear una polémica con falsedades no va a tapar esta incompetencia clamorosa. Es lo que decía Guardiola.
0: Todo tras la Conferencia Sectorial de Infancia, que aprueba por unanimidad de las comunidades participantes 25 millones de euros para atender a los menores migrantes en Ceuta. Recordamos que Extremadura, Aragón y Castilla y León no acudían a esa cita. Las tres, con Vox al frente de estas competencias, rechazan cualquier reparto de menores. Jorge Solís.
12: El crédito extraordinario ha recibido el voto favorable de todas las autonomías presentes, incluidas las gobernadas por el PP, pese a sus discrepancias con la política migratoria del Gobierno. La ministra de Juventud e Infancia, Sira Rego, defiende trasladar menores a la península para aliviar la presión sobre Ceuta y estudiar después individualmente cada caso.
13: Y ahora, pues algunas comunidades autónomas, afortunadamente, entendiendo que hay que tramitarlo de manera individualizada, niño a niño y niña a niña, y que eso requiere y exige tiempo. Y que ese tiempo hay que ganarlo fuera de Ceuta.
12: Extremadura es una de las comunidades que no ha participado en la sectorial. La Junta rechaza cualquier reparto y sostiene que corresponde al Estado resolver la situación de los menores desde Ceuta. El vicepresidente y consejero de Desregularización y Asuntos Sociales, Óscar Fernández, adelanta que denunciará los expedientes que no concluyan con el retorno a Marruecos.
14: Reclamamos que se aceleren los procesos de reunificación familiar, porque el objetivo debe ser proteger al menor, no realizar traslados colectivos como está pretendiendo el Gobierno de España.
12: Rego ha anunciado que se estudia habilitar unas 500 plazas en la península para los menores más vulnerables, con financiación del Estado y manteniendo Ceuta a la tutela. Tampoco descarta incrementar la financiación más allá de los 25 millones aprobados hoy.
0: El PSOE también ha exigido a María Guardiola que desautorice a su vicepresidente, y los ayuntamientos de Badajoz y Cáceres se van a sumar el próximo 2 de septiembre a una concentración convocada de forma simultánea por la FEMP en apoyo y solidaridad con Ceuta. La Dirección General de Tráfico activa este viernes el último dispositivo especial con motivo de la operación Retorno del Verano 2026. Se esperan hasta 91.000 desplazamientos por las carreteras extremeñas desde las 3 de esta tarde hasta la medianoche del lunes. Badajoz concentrará unos 54.000 movimientos, Cáceres alrededor de 36.000.
7: Sí, las principales vías que concentrarán una mayor intensidad de tráfico serán una vez más la A5, la A66 y la Nacional 430 en la provincia de Badajoz, mientras que en la de Cáceres serán la A5, la A66 y la XA1. La DGT señala como uno de los puntos conflictivos la A5 a la altura de Navalmoral de la Mata, donde pueden producirse retenciones en sentido Madrid por la afluencia de vehículos, y también puede haber problemas de circulación en la Nacional 110 en Cabezuela del Valle.
0: Les contamos también que Función Pública tendrá que hacer un nuevo llamamiento para adjudicar las plazas del proceso de estabilización en la Junta. En los dos de esta semana, los del martes y este jueves, se han cubierto 312 de las 344 plazas convocadas, por lo que, según avanzaba el director general Hugo Curiel, habrá que hacer otro más.
15: Para eso hay que sacar otra lista nueva de adjudicatarios, que presente la documentación, y posteriormente, cuando todo ese plazo haya pasado, pues hacer nuevamente un acto de adjudicación.
0: Y un apunte más, la Policía Nacional ha interceptado en Mérida un vehículo con más de media tonelada de cocaína repartida en 18 fardos. Se ha detenido a dos personas, una de ellas menor de edad. El otro detenido pasará a disposición judicial en las próximas horas. Hablamos de uno de los mayores alijos de esta droga incautados nunca en la región. Tiempo ya para el deporte. José Antonio Reina, buenos días.
16: Buenos días. Hoy comienza la temporada en Primera Federación. Desde las 9 y cuarto en el Príncipe Felipe, el cacereño abrirá el fuego para nuestro fútbol recibiendo al Mirandés, recién descendido de segunda. Víctor Rodríguez es la única baja segura de Julio Cobos, que además tiene a varios jugadores con molestias. El partido podrán seguirlo en esta sintonía desde las 9 y 5 en el arranque de la 21ª temporada de Extremadura en Juego. En Primera Federación Femenina, el Sport Extremadura recibe hoy en Badajoz desde las 7 al Real Betis en partido de pretemporada. En el Mundial de Piragüismo ayer compitieron los tres palistas extremeños presentes en Polonia. Inés Felipe Vidigal, tercera en su serie, estará en la final del domingo. Juan Antonio Valle, tercero también en su serie, se clasificó para las semifinales. Por la mañana, Estefanía Fernández, asimismo tercera en su serie del K2 500, se clasificó para las semifinales de mañana.
0: Gracias, José Antonio. Pues es todo. Así amanece la actualidad de este viernes 28 de agosto. Juan Carlos Acosta, ¿qué tal? Muy buenos días.
17: Mira, aquí en el final del eclipse parcial, ¿eh? Qué bueno, ¿eh? Lo hemos podido ver en directo.
0: Hemos salido a las 6 y 12 justo para ver el momento, ¿eh?
17: No, el momento clave, ni antes ni después. A las 6. Espero que lo hayan disfrutado mucho.
0: Bueno, lo hemos visto
17: mucho.
0: También un poquito antes, sí, pero poquito bueno, antes. Todavía... Oye. Recordamos, lo decía Jesús Teniente, están a tiempo hasta las 8 menos 10 sí, más o menos que termina.
17: Ahora.
0: Todavía uh-huh. se puede ver.
17: Es más muy bonito, porque uh-huh. ahora está justo en ese momento en el que todavía ya se parte.
0: Además, no hace falta ni gafas, ni se puede mirar directamente sin ningún tipo de problema.
17: La luna es así de espléndida y el día es. Y el viernes, además, y es el mejor día de la semana, Javier. Y
0: operación, hay, operación salida.
17: Oye, hoy mucha precaución. Yo uh-huh. sé que lo vamos a decir en más de una ocasión, pero a tenor de ser pesados es importante. Hoy, además de todo esto, añádeme algo más, que es el día de.
0: Hoy es el. Hoy
17: por la cosa es por la cara que no.
0: Es el Día Mundial del Síndrome de Turner. Es una enfermedad rara.
17: De esa rara, ¿no? Bueno, luego nos preocupamos.
0: Una enfermedad genética que afecta a mujeres con una incidencia de una cada 2.500 niñas.
17: Bueno, nosotros vamos a hablar hoy de si están preparados o no los establecimientos de hostelería de verano, hoteles, pensiones, todo esto para los discapacitados, que uh-huh. es un problema, ¿eh? Cuidado con ello. Gracias, Javier Trinidad.
0: Hasta ahora.
17: A las 7:30 te esperamos de nuevo, mientras aquí diremos todos los días, lo decimos, es el mejor día de la semana. Aprovechen el eclipse parcial que comenzó a las 4:34, pero que va a terminar a las 8:05, por ahí. Le da tiempo todavía, ¿vale? Y mejor aquí en la radio, el mejor día de la semana. Bueno.
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Las 7 de la mañana, 18 minutos, es el mejor día de la semana, lo saben. En un instante despertamos a nuestro madrugador de hoy, madrugadora, y nos va a contar con todo lujo de detalle todo esto que hemos dicho. Es un estudio que se ha hecho desde Mutua de Propietarios y todo ello lo vamos a aprovechar para saber y conocer que las cifras nos alumbran cómo somos, cómo vivimos y sobre todo dónde debemos mejorar, ¿no? Ahora lo vemos. Julio López está hoy en la dirección técnica del programa, es el realizador. Laura Nieto ha tenido a bien venir por el puente romano de Mérida viendo el eclipse, disfrutándolo para venir a trabajar, que no está nada mal. Y ahora, además, después vendrán nuestros compañeros y compañeras de informativos que harán un alto en el camino para echar con nosotros aquí, con ustedes, un ratino. Y, bueno, algunas tontunas tenemos de la radio, algunas nuestras, las primeras que vamos a poner. Y, bueno, intentaremos esbozar una tierna sonrisa, al menos, con el propósito siempre de hacerlo mejor. De momento, como todos los días, digámoslo bien alto, familia, háganme caso, levanten. Levanten el vuelo, vamos a coger este día por donde viene y, oye, pues por todo lo demás, la radio estará junto a tú. Buenos días.

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1: Bueno, ya saben que es 3 de la mañana en el mejor día de la semana. Procuramos que todos los días sea el mejor día de la semana. Y hay días en el que nos... que nos metemos en los números porque nos gusta, porque ya saben que las encuestas, las cifras, lo hemos dicho alguna vez, pues nos ayudan a entender cómo vivimos y si hay algo que mejorar, oye, pues mucho mejor, ¿no? Bueno, parece que hay... Bueno, hoy no es la primera vez que están con nosotros desde la Fundación Mutua de Propietarios, que han hecho de nuevo un estudio, un barómetro de la accesibilidad, y ya ven que es un tema que nos debería de preocupar a todos, ¿no? El informe se llama Viajar con Movilidad Reducida. Y es que ahora en verano pues está muy bien, pero el gran titular que nos envían desde la Fundación, no lo voy a tocar ni un pelo, ¿eh? El 87% de los extremeños consideramos, por cierto, esto lo añado yo, que la oferta de turismo accesible es insuficiente. Y esto es así, han hecho un gran estudio, imagino, en toda España, ¿eh? Que también, bueno, lógicamente, pues trae también los datos de Extremadura. Hoy hemos invitado esta mañana, para que madrugue con nosotros, a Cristina Payás, que es la directora de la Fundación Mutua de Propietarios. Cristina, buenos días, muchas gracias.
2: Hola, buenos días, encantada.
1: Pues, igualmente le agradecemos mucho que madrugue con nosotros. El 87%, esto es contundente, ¿no? Vamos, que no creo yo que haya que... Vamos, que está claro, ¿no?
2: Bueno, a través, sí, es así de contundente, la verdad. Los números para eso sirven, ¿no? Pero la verdad, la realidad de nuestro informe Viajar con Movilidad Reducida, lo que quiere es poner cifras a esa sensación, bueno, pues que viajar... Cuando tienes un problema de movilidad, pues realmente es una carrera de obstáculos y lo que podía ser un y debe ser una experiencia placentera, pues se convierte a veces en fuentes de frustración.
1: Claro, yo imagino que ustedes lo que quieren es poner esto en solfa para que se hable de ello, para que se ponga remedio mayormente, pero que no es menos cierto que usted o yo, vamos, venga, ¿a dónde vamos? A la playa, a la montaña y tal. Pero claro, una persona con dificultades de movilidad, las cosas ya no son tan sencillas para elegir un destino vacacional. Muchas veces no es una cuestión de preferencia, sino que pueda yo ir allí, ¿no?
2: Pues sí, es sobre todo el gran problema está en los alojamientos turísticos, porque bueno, cuando vamos a un sitio ya sabemos a dónde vamos, ¿no? Pero cuando te vas a un alojamiento turístico, ahí es donde realmente no lo sabes muy bien hasta que llegas. Esos escalones, ascensores que no entran sillas de ruedas. Bueno, en general, pues hay muchísimas barreras arquitectónicas que te encuentras una vez ya estás en esos sitios.
1: Uh-huh. En ese 87% de los extremeños, creo que hay una diferencia, ¿no?, ahí entre los que opinan así y los que además lo sufren, ¿no?, que son muchos también, ¿no?, que hay ya
2: sí,
1: pocos lugares con accesibilidad buena, ¿no?
2: Exactamente. Bueno, el 87% de los extremeños nos dice que la oferta de turismo accesible, que ya viene así comunicada, pues es insuficiente. Cuando esa percepción pues se reduce hasta el 76%, eso es lo que dice nuestro barómetro de la accesibilidad, cuando tú lo padeces, entonces realmente esa problemática en la propia piel pues se reduce. Pero la realidad es esa, es contundente. Estamos en números, como aquel que dice, cerca del 100%, por claro, no decir algo, ¿no? Pero son un 90% casi y un 76% en el cual los establecimientos no están preparados para acoger personas con problemas de movilidad.
1: Pues todo hay que empujar, porque estamos en un país justo donde es un verdadero motor de económico y social, ¿no? El ocio, los hoteles, las vacaciones, o sea que debemos, quiero decir, que creo que merece la pena que empujemos aquí en ese sentido, ¿no? Digo yo.
2: Exactamente. Nosotros nos dedicamos desde la Fundación Mutua de Propietarios, tenemos varios ámbitos de trabajo, somos una organización sin ánimo de lucro y lo que nos dedicamos es pues hacer que esas barreras, eliminarlas, pero por otro lado crear esa concienciación en la sociedad de este problema, porque a veces, bueno, pues ante el desconocimiento no somos conscientes y cuando realmente lo conocemos, pues ya vemos la realidad desde otro punto de vista,
1: claro,
2: que tienen muchas personas.
1: ¿Cuáles son las problemáticas? Quiero decir, ¿cuáles son los problemas más que se detectan? No sé si escalones o cómo es la cosa.
2: Pues mire, es que a veces un pequeño escalón en una entrada, en una puerta, pero llamo pequeño, uh-huh. Como de un par de centímetros. Es un problema muy grave para las sillas de ruedas, o sea, que realmente hay que verlo, hay que vivirlo. Luego los ascensores, en el caso que existan, porque uh-huh. hay muchos alojamientos, apartamentos turísticos que, como son viviendas vacacionales, bueno, pues no están del todo dotadas. Entonces, ascensores que son reducidos, que no permiten maniobras o no permiten entrar sillas de ruedas. Luego, una puerta muy pesada, que eso ya es un inconveniente para todas claro. las personas, sobre todo sí, personas sí. con edad avanzada, sí. en el cual la movilidad ya de por sí ya no tienen 18 años, no tenemos sí. 18 años, por lo tanto la movilidad es inherente a la edad. Y esas puertas pesadas, bueno, pues que te dejan, que te excluyen, y eso es lo que queremos hacer, claro. que esas barreras incluyan y que todo el mundo pueda vivir de una manera pues autónoma e inclusiva, y que todo el mundo pueda disfrutar igual unos que los otros.
1: Claro, porque después de todo, Cristina, hombre, viajar es sinónimo de disfrute, ¿no? Si todo al final se va a convertir en andar todo el día papel y lápiz, planificando a ver dónde voy, dónde puedo, y se convierte, al final termina uno en una inmerso en una incertidumbre que no se disfruta, y entonces ahí ya no somos todos iguales.
2: Exactamente, por lo menos que podamos capacidad de elección, ¿no? Capacidad uh-huh. de poder, que una persona con movilidad reducida también pueda hacer una vida pues como la mayoría, como todas las personas. Y la verdad es de que lo que queremos poner aquí de manifiesto desde la Fundación es de que tenemos una grandísima asignatura pendiente con el tema de accesibilidad, y más en estas épocas estivales, pues en general, y más en estas épocas estivales, perdón, me repito, en tema del turismo, uh-huh. en dotar todos los alojamientos con accesibilidad y en Extremadura pues como en el resto de España, estamos en cifras bastante similares.
1: Ajá. Bueno, el aspecto, vamos a ver, que es grande, ¿no? De turismo, ¿cuáles son los que cumplen? ¿Hoteles, hostales y los que menos? Porque, a ver, todos estamos en, no metamos a todos el mismo saco, los hay más cumplidores que y otros que menos, ¿no? Creo, Cristina, ¿no?
2: Sí, la verdad es de que la accesibilidad ya está bastante integrada en los hoteles y los hostales, porque ya vienen de por sí, muchos de ellos, bueno, pues ya nacen o tienen esta sensibilidad, sobre todo, bueno, pues que ya están dirigidos estacionalmente pues a la tercera edad o a todo tipo de personas. Y luego, bueno, pues los apartamentos turísticos y las viviendas vacacionales, como son, bueno, muchas veces adaptadas y no nacidas con esta vocación, y como es algo pues no de residencia habitual, le sigue, bueno, por debajo, peor los campings sí. y alojamientos al aire libre, también se entiende, y por último pues el turismo rural y los albergues, por eso mismo, porque no nacieron con esta finalidad y tienen que superar todos estos obstáculos y ponerse al día en toda la legislación del código de accesibilidad.
1: Uh-huh. Aceleraría muchísimo esto, creo, no sé si lo dice el informe, pero es porque es una cuestión de sensibilidad, de conciencia, ¿no? Si todos estuviéramos más conscientes, quiero decir, hasta los propietarios, los que vamos, los que venimos, habríamos avanzado más en este asunto, ¿no? También juega un papel importante, imagino, ¿no? La socialmente, si estamos o no.
2: Pues la verdad es que sí. Por eso la tarea de la Fundación. Nosotros llevamos ya 9 años de estudios. Este es el primero del barómetro, porque nuestra intención, a partir después de todo este conocimiento que hemos ido recogiendo desde diferentes aspectos de las edificaciones y de la sociedad en torno a la accesibilidad, queremos nacer el barómetro con vocación de ir midiendo esta evolución año a año, pero lo más importante es de que seamos todos conocedores de esta realidad, y eso también es una de los aspectos a los que nos dedicamos y la finalidad de este estudio.
1: Y hombre, las cifras lo cantan, ahora ya lo he visto, un 65% de las personas con movilidad reducida aquí en Extremadura consideran que la sociedad es poco o nada consciente de las dificultades, y eso es lo peor, ¿no? Que no nos ponemos en el lugar del otro, y eso sí que es malo. Eso hay que seguir trabajando en ese ámbito. Bueno, está. Lo seguiremos haciendo, y ustedes también, seguro, ¿verdad? Desde la Fundación, ¿no?
2: Aquí estamos.
1: Y estaremos, seguro que sí. Ha sido un placer tenerla por aquí. Cristina, muchísimas gracias por madrugar con nosotros en Extremadura, darnos estas cifras que por lo menos nos ponen a pensar que ya es algo, es importante, ¿eh? Que lo hablemos y que lo pensemos, y a ver por dónde se puede atacar todo esto para mejorar. Un placer, muchas gracias.
2: El placer ha sido mío, muchas gracias, buen día.
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1: Siete y media, tiempo de noticias de nuevo. Resumen en titulares con Javier Trinidad. Hola, Javier, de nuevo, buenos días.
5: ¿Qué tal? Buenos días. La Junta teme que la regulación que prepara el gobierno de los centros de datos termine afectando a los 5 grandes proyectos previstos en la región. 2 de ellos, los de Badajoz y Navalmoral de la Mata, con la tramitación ya muy avanzada. Así que el Ejecutivo Regional pide tener voz en la decisión final.
6: Si queda a la arbitrariedad del gobierno de Sánchez, tenemos un problema porque ellos van a dar energía a los territorios que decidan.
5: Extremadura presentará alegaciones a ese decreto que prepara el gobierno y que incluye nuevas exigencias en materia de agua o de energía, que tendrá que ser 80% renovable.
7: Para conseguir que esos centros de datos, que insisto, son necesarios, sean excelentes, sean los mejores en materia de resiliencia hídrica, en materia de consumo energético.
5: Garantizar otro consumo, el de agua en las urdes tras el incendio, es el objetivo de la reunión prevista para esta mañana en Mérida entre Junta, Diputación de Cáceres y Confederación del Tajo. En paralelo, las empresas continúan trabajando para recuperar las conexiones de datos y telefonía.
8: Y lo tenemos tirado por la cuneta porque se han quemado también los postes. Entonces, hasta que no repongan los postes, tenemos que tener el provisional por aquí, por el suelo. Las estaciones base, que es lo que da cobertura a los móviles, también se ha quedado todo sin nada.
5: También hay problemas en algunas localidades de La Vera por el arrastre de cenizas de incendios de la pasada primavera. Más Medio ha enviado cisternas a Robledillo, Viandar y Losar de La Vera para garantizar el agua potable. Y mientras aumenta la tensión en Ceuta, donde siguen las protestas en las calles contra la presencia de los migrantes. La policía ha cargado contra algunos manifestantes tras quemar asentamientos de migrantes en la playa y tratar de bloquear la entrega de ayuda humanitaria. Esta mañana Pedro Sánchez va a presidir la reunión del mando único, mientras desde el gobierno insisten en que la ciudad recuperará la normalidad, pero no será inmediato.
9: Vamos a lograr esa normalidad y lo vamos a hacer a la mayor brevedad posible. Vamos a intentar acortar los plazos y ese es el compromiso que también les quiero trasladar.
5: Y la acogida de menores migrantes provoca nuevo choque entre la Junta y el Gobierno. Tras la ausencia de Extremadura de la sectorial de infancia, la ministra ha acusado a la Junta de abandonar a los ceutíes en redes sociales. La presidenta Guardiola responde acusando a la ministra de mentir y de tratar de enfrentar a las comunidades. Y todo esto en un día marcado en las carreteras por el inicio de la operación retorno del verano, que comienza a las 3 de esta tarde y se va a prolongar hasta la medianoche del lunes. Se esperan hasta 91.000 desplazamientos por las carreteras extremeñas hasta, como decimos, la medianoche del lunes. Y les contamos también que el próximo domingo comienza una de las citas religiosas más relevantes en la región. Se inicia el año jubilar guadalupense, que llenará la Puebla de peregrinos. Se nota ya el impulso desde hace meses. Se espera, Juan Carlos, la llegada de más de 300.000 personas durante todo el año. Y si todavía no han salido de casa, están a tiempo. Todavía les quedan 20 minutos para ver el eclipse parcial de luna, que ha tenido su momento álgido a las 6 y 12 minutos. Termina a las 7:52.
1: Oye, que ha sido muy bonito y está siendo, vamos, muy bonito, no se lo pierdan, de verdad. Gracias, Javier Trinidad, esas son las noticias, de eso va hoy nuestra jornada, es lo principal para echar a andar juntos en la radio extremeña, 7:33.

0: 7:35, es tiempo de repasar un poco, a ver qué ocurría un día como hoy. Vamos a ver, vamos a indagar en este 20, bueno, lo hace Beatriz Rosado, en este 28 de agosto, a ver qué nos trae.
1: Responda otra vez.
2: No. Mamá ha nacido.
3: Pasado rosado.
2: Y dijo mi madre que sea la última vez que nace solo.
4: Thanks to the Virgin of Guadalupe.
0: Beatriz Rosado, buenos días.
5: Buenos días.
0: Hoy empezamos arriba del todo, este 28 de agosto, ¿eh? Y nada de mindundi, ni de minducias, ¿eh? Todo...
5: No, vamos a contar cosas importantes.
0: Ay, que estamos bien.
5: Bueno, este 28 de agosto conseguimos grandes logros en la historia.
0: No, no.
5: Y los vamos a contar en los próximos minutos.

0: Por ejemplo, en 1833 la esclavitud era abolida oficialmente en el Reino Unido y también en sus colonias. Y en 1920, un 28 de agosto, el gobierno estadounidense reconocía por fin el derecho de las mujeres a votar.
1: ¡Qué detalle, de verdad! Por fin.
0: Sí, estamos muy agradecidas y emocionadas por eso.
1: Vamos.
0: Pero evidentemente, siempre hay un pero.
1: Vaya.
0: Algunos estados incluyeron leyes y prácticas discriminatorias que dificultaron o impidieron a las mujeres afroamericanas este derecho al voto. Así que no se consiguió del todo, o sea, consiguió en parte solamente. Tendríamos que esperar unos cuantos de años más para conseguir que todas las mujeres pudieran votar. Seguimos en Estados Unidos, no nos movemos de allí. ¿Por qué lo hacemos? Pues porque un 28 de agosto de 1963 se escuchaba este discurso.
2: I have a dream.
1: That
2: one day this nation will rise up and live out the true meaning of its creed.
0: Bueno, escuchamos a Martin Luther King pronunciar este discurso tras una marcha sobre Washington por el trabajo y por la libertad. Terminó en el monumento a Lincoln. Se calcula que 50.000 personas asistieron a esta convocatoria. Y es nada, ¿eh? 5 años después, Luther King era asesinado.
1: Ay.

0: Y una noticia curiosa, Juan Carlos, que he encontrado en este 28 de agosto es que según aparece, sí, en algunos medios, el cantautor estadounidense Bob Dylan les daba a probar marihuana por primera vez a los Beatles en 1964.
1: Ya, está todo escrito y todo.
0: No sé si esto será verdad o no, pero oye, pero lo he encontrado, ¿no?, en varios medios.
1: Pues ya está, lo damos por cierto, hombre.
0: Así que lo daremos por cierto. Bob Dylan se dio a probar marihuana por primera vez a los Beatles.
1: Oye, bueno, no sé si les valió de mucho o poco, pero hicieron canciones maravillosas y
0: si no sabemos si les gustó o no les gustó y si siguieron consumiéndola o no.
1: Ahí ya nos
0: bueno,
1: damos,
0: hay cada uno que piense lo que prefiera. Hablamos también ahora de la banda de rock Oasis.
1: ¡Uy!

0: Este 28 de agosto se cumplen 17 años de la separación del grupo Oasis. Fue en el año 2009, pero creo que hace un año o algo así volvieron a juntarse.
1: Sí, pero ese día, casi un día, tal día como hoy, no recuerdo, casi se zurran los dos hermanos. Casi se pegan un pelín antes del concierto, que no se celebró.
0: Claro,
1: sale ahí uno y decir, oye, que el grupo Oasis no va a tocar esta noche porque no existe.
0: Los hermanos no...
1: Porque ya no existe. Se acaban de separar en este momento. Imagínate cómo se quedó la gente. Vaya, vaya.
0: Bueno, pues...
1: recuperaron después la amistad los dos hermanos.
0: Sí, yo creo que sí que hace un año cosas así volvieron a reunirse, si no me suena mal, recuerdo mal, hace un año cosas así volvieron a reunirse, así que han hecho las paces.
1: Menos mal
0: que en todas las familias siempre cuecen habas, ¿no?
1: Aquí cuecen habas en inglesa, pero oye, pero que menos mal que nos dejaron canciones maravillosas.
0: Claro que sí.
1: Como esta, ¿no?
0: Sí, nos despedimos.
1: Wonderwall.
0: Exactamente, nos despedimos con estas, con Wonderwall.
1: Bueno, chiquilla, que te vuelve el lunes, ¿no? No cuenta lo
0: que
1: sea, ¿no?
0: Sí, por supuesto, aquí estaré.
1: Venga, ya terminamos con el mes, ya lo finiquitamos. Gracias, Beatriz Rosado, 7:40.

0: Extremadura, 7 horas, 42 minutos a punto de finalizar el eclipse. Un encanto, salgan a verlo, pero con la radio puesta, porque ahora viene el ratino.
1: Madrugando, que es gerundio.

0: Bueno, vamos a ver quién anda por ahí hoy en Cáceres. Jorge Solís, buenos días, Jorge, ¿qué tal?
1: ¿Qué tal? Buenos días, ¿cómo estamos?
0: Bien, ¿has visto el eclipse, no? Seguro. Hombre,
1: sí, además, tú eres una persona podido ver viniendo para acá, eso
0: sí,
1: es.
0: Tú eres una persona curiosa y muy de ciencia. ¿Cómo no vas a ver el eclipse?
1: Por hombre,
0: Dios,
1: claro.
0: ¿Qué pregunta es esa, por favor?
1: Hombre, oye, te digo que si no hubiera tenido que trabajar, igual no sé si me habría levantado tan temprano, pero vamos,
0: te hubiéramos, sí, efectivamente, te hubiéramos librado, claro.
1: No, pero un buen motivo para venir a trabajar, sí, también, un eclipse, oye, pues no me parece mal. Mejor que hubiera sido el lunes, casi, para venir con más ganas.
0: Con más ganas todavía. No, hubiéramos venido menos eclipsado el lunes.
1: Exacto.
0: Bueno, vendremos también, ya está. Hoy vamos a tocar las palmas con la oreja. Vamos a recibir a Guadalupe Jerez en Badajoz. Hola, Guadalupe, buenos días.
2: Hola, buenos días.
0: Oye, llegó Guadalupe y el eclipse, todos juntos.
2: Qué bonito el eclipse.
0: Sí, muy chulo, ¿verdad? Sí.
2: Y sin miedo a mirar, ¿verdad?
0: Ah, como eso es lo mejor, lo mejor de todo. Este no ha habido que ponerse medios ahí especiales. Eso está muy bien. Y seguimos tocando las palmas con la oreja. Hoy tenemos aquí, bueno, una cuadrilla de relumbrón. En Plasencia, Jimena no está. Así que hoy, ya lo dijo ayer, que se iba de unos días y demás. Esperanza Rodríguez, buenos días. ¿Qué tal?
3: Hola, ¿qué tal? Buenos días. Yo a las 6:05 de la mañana
0: estaba, ¿no?,
3: en punto estaba en la terraza con los prismáticos 10x42 ahí mirando. Sí, qué gozada, qué bien, qué limpieza de cielo además.
1: Wow, hemos está bien en la previa, ¿verdad?
0: Yo creo que nos ha acompañado un poco la suerte, que en otros lugares está un poco más nubladillo.
3: Y qué color anaranjado, no toda entera. Se veía mucho volumen.
0: Claro, no. En algunos lugares de España, hoy, en esta mañana, escuchando otras radios también, había mucho polvo en suspensión, no se ha visto, pero aquí en Extremadura,
3: nada,
0: como
3: no,
0: siempre.
3: Limpio, pero
1: limpio.
3: Limpio.
1: No, sí, la tormenta de ayer lo han dejado fenomenal.
0: Sí, como un jaspe, no tenemos unos cielos bien limpios. Esperanza Rodríguez, en Plasencia tienen dos catedrales, pero dos eclipses no. Ahí, hasta ahí no hemos llegado.
3: Bueno, hemos tenido dos, ¿no? En agosto.
0: Uno de sol y otro de
3: 12
0: luna.
3: 12 y 28.
0: Yo creo, la envidia de la luna, habrá dicho. ¿Quién? Yo también. Sí. En Rocío Asensio, buenos días, en Mérida.
4: Muy buenos días.
0: Ahí en Mérida también, ha habido eclipse,
4: también,
0: ¿no? Sí,
4: ha habido eclipse.
0: Hemos salido ahí Javi y yo
3: con Isa también, con Isa Casilda.
0: Hemos salido ya a la hora en punto. No, hemos hecho una foto a la hora en puntito. A la
4: ya
0: hora,
4: la he visto yo esa
0: cénice,
4: foto.
0: A la hora de más.
4: Parecéis una familia feliz.
0: Lo que somos. Así que, bueno. Oye,

0: aficionados que quieran acercarse a este deporte. Han desarrollado un taller a lo largo de todo el mes y ahora pues es el momento de poner en práctica todo lo aprendido a partir del mediodía en la biblioteca pública. Uh-huh. Luego por la tarde también tenemos música en directo a las 9:30. Aquí hablamos de Cáceres y el gran Cáceres, todo lo que hay alrededor. A esto nos tenemos que desplazar hasta Sierra de Fuentes, bye, hasta la piscina.
1: Pues de aquí se va. Vamos.
0: Claro, está aquí al lado y merece la pena porque esto, el plan te permite estar por allí, que tiene unas instalaciones deportivas estupendas, un plan de familia muy bueno, y asistir al concierto de José Pop, que es un cantante, un artista local, que también es el cantante de Capitán Farrell, pero hoy está él solo haciendo canciones, el repertorio de Enrique Bunbury y Héroes del Silencio.
1: Uy, muy bueno.
0: Es una forma que tiene ya ha cogido el hábito y lo va haciendo cada año. Este es el tercer año y está muy bien porque se junta la gente para escuchar música y para cenar. Entonces es un plan familiar bastante oye, bueno, a partir de la mañana.
1: Hábito maravilloso, qué estupendo, claro.
0: Uh-huh. Exactamente. Y una cosita más, a las 10:30, los que no quieran desplazarse y sean más de cine, ayer contábamos que estaban proyectando películas en el Foro de los Balbos, también otra iniciativa típica del verano, pues hoy a las 10:30 se va a poder ver la película Rondallas. Esto también es una actividad totalmente gratuita, simplemente hay que llevarse si acaso una rebequita, ¿no?
1: Que qué bueno. Ay, me encanta, me encanta. Yo de vez en cuando voy entrando a mi casa, abro el armario, veo mi abrigo de lana y digo, gana, qué gana de pillarlo, oye.
2: Ya queda bien.
0: Bueno, por un poquillo esta mañana, un pelín, ¿eh?
1: Sí, sí, verdad. Hoy está fresquito. Guadalupe Jerez, en Badajoz, ¿qué tenemos para hoy de menú? A ver, cuéntame.
2: Pues termina este fin de semana la programación de la ciudad encendida y voy a repasar rápidamente
1: se
2: la
1: apaga,
2: cita,
1: ¿no?,
2: que nos propone. Sí, ya se va apagando, como el eclipse que ya va terminando, ¿no? Esta noche a las 9, en la Plaza del Museo Arqueológico, tenemos una performance con Súa y el Susurro del Fuego. Mañana también a las 9 de la noche, pero en este caso en el Corredor Verde, en el foso de la calle Estadio, un concierto del grupo Senda, tributo a Héroes del Silencio. Y el domingo a las 9, visita guiada, deja que te cuente, en el Fuerte de San Cristóbal. Al margen de la ciudad encendida, pues os propongo un par de citas más. Esta noche la Plaza Alta Flamenco, que también habrá que llevarse rebequita, de la mano del bailador Jesús Ortega, que nos propone un homenaje al flamenco extremeño, va a recorrer palos emblemáticos como los tangos, jaleos y cantinas extremeñas, y forma parte este concierto, este espectáculo de la programación del ciclo flamenco en la Plaza Alta, va a comenzar a las 9:30 y la entrada es gratuita hasta completar aforo. Y mañana en el Teatro López de Ayala, homenaje a Extremoduro con Extremo, una de las propuestas tributo más potentes del panorama nacional, al que pone la voz principal Gato Ventura, que es uno de los artistas más representativos del rock a raíz de, bueno, pues de este espectáculo homenaje a Extremoduro. En este caso, a las 10 de la noche, las entradas cuestan 15 euros en el López de Ayala.
1: Bueno, pues estupendo, ahí tenemos un plantel de ocasiones para disfrutar y para vivir de otra manera la tarde o la noche. Esperanza Rodríguez, en Plasencia, por tu parte, ¿qué nos cuentas?
3: Yo os cuento cositas propuestas de por el norte de la provincia de Cáceres. Uh-huh. La primera para este fin de semana es, de además, de lo más interesante. Se trata de la iniciativa cultural Ruralia Extremadura de la Junta, que ofrece conciertos en formato íntimo en lugares únicos. Uh-huh. En el programa hoy la actuación del cuarteto Trombonex, que combinará música clásica y folclore extremeño en el castillo de Valverde de la Vera. Oh, con Rebequina, bueno. Sí, a partir de las 9 de la noche.
1: Alegría.
3: Con Rebequina, porque ya los termómetros por debajo de, bueno, 10 grados, 11, 12, o sea que ahí,
1: bueno,
3: no bajarán tanto a esa hora, pero vamos, que hay que llevarla. Uh-huh. Mañana, 29 de agosto, llega el turno del pop de Selene Cidoncha, que sonará en el castillo de Santibáñez el Alto. Uh-huh. Otro sitio fantástico también. Y más música, porque mañana llega a la comarca de La Vera uno de los conciertos del Festival Internacional de Guitarra de Arroyo de la Luz, Piroforus Guitar Duos, estará en Jarandilla de La Vera, y además las comarcas cacereñas de Sierra de Gata y Las Hurdes serán el escenario de la sexta edición de la emisión Bicifolk, una iniciativa que se va a celebrar del 3 de agosto al 5 de septiembre. Combina cicloturismo, música popular y convivencia entre pueblos, y participan una veintena de profesores y amantes de la música de raíz. Uh-huh. Este particular grupo de músicos ciclistas pues van a realizar una ruta circular que les va a llevar por Pino Franqueado, Robledillo de Gata. Wow. Luego suben a Peñaparda, en Salamanca. Uh-huh. Bajan de nuevo al Verde del Fresno, Trevejo, Gata, Santibáñez el Alto y Ovejuela. Bueno, pues el recorrido lo inician el domingo en Pino Franqueado con un mercado de artesanía, proyección de un documental y, claro, concierto, música en directo.
1: Oye, pues eso es maravilloso, nada más que por ver paisajes.
3: Que no se ha terminado el verano todavía.
1: No, yo me niego, vamos, hasta lo dice el calendario y hasta el 21 de septiembre aquí no se mueva nadie, porque vamos a dar por finiquitado.
3: Nadie, hasta esa fecha nadie.
1: Vamos, si tenemos un verano al año y ahora lo vamos a ir malgastando desde el día 1, de eso nada.

0: aunque volvamos de vacaciones y eso, vamos a seguir disfrutando del verano, estaría bueno. Cosa que haremos también en Mérida, y para ello, pues mira, lo que Rocío se ha encargado de darnos algunas propuestas, que ya lo tiene ahí, que
1: claro
0: está deseando
1: que sí.
0: contar, vamos.
1: Estoy deseando, porque es el último fin de antes de la feria, y ya
0: ¿verdad?
1: Se está notando, Así que para hoy viernes propongo una ruta de exposiciones, porque como ya lo llevamos adelantando durante todo el verano, ya se van a acabar todas esas exposiciones que hemos ido anunciando, así que es el último fin de para disfrutarla. Os hago un repaso rápido. En el Teatro Romano podemos disfrutar de Acuarelas de Pedro Cano, en el Patio Noble de la Asamblea de Mármol de Miguel Ángel Vedate, y en el Centro Cultural Alcazaba de la exposición divulgativa Solo Sí Es Sí.
0: Vale.
1: Pero para los que ya estén mirando al sábado con muchas ganas, pues tengo dos planes que proponerle. El primero es que va a haber mercadillo este sábado en el aparcamiento del recinto ferial de 7 a 11, o sea que va a ser por la tarde-noche.
0: Como después hay feria, no va a dejar montar mercadillo, un adelanto, ¿no?
1: Claro,
0: bueno.
1: No va a poder haber mercadillo, y con el montaje también ha habido días que no ha habido mercadillo, pues para compensar un poco, sábado hay mercadillo.
0: Estupendo.
1: Y además, a las 9 de la noche tendremos el pasacalle Horatius et Arcadia Orquestra, que es un espectáculo pues urbano inspirado en los versos del famoso
0: de
1: Carpe Diem de Horacio,
0: claro.
1: Efectivamente. Y ya para el domingo, un día completísimo para disfrutar en familia, y es que a las 12 del mediodía en la Plaza de España tenemos dos planes. Uno es el cuentacuento para los más peques, un cuentacuentos mitológico que se llama Aris y la obediencia ciega. Y a la vez comienza la Plaza España también el Día de la Bicicleta.
0: Sí.
1: Así que si tenéis bici, pues vamos
0: a ver. Está bien. Yo ya estoy esperando a los Camela. Yo ya.
1: Esperando a los Camela.
0: Creo que es el día 3, ¿no? Yo ya esperando a los Camela. Que eso va a ser una noche buena, ¿eh? No digo yo que no. ¿Alguna cosilla más?
1: Y ya solo para el domingo tenemos el encuentro solidario Patas al Agua en la piscina del complejo Guadiana, en que podéis asistir con vuestros perretes.
0: Con los perritos.
1: A daros un chapuzón.
0: Sí, eso es una idea magnífica. Llevan varios años haciéndolo y está fenomenal. Último día de piscina, ala, todos los perretes que vengan al agua. Como que después el agua al día siguiente la van a... Ya no, claro, no hay problema sanitario, quiero
1: claro.
0: decir. Es un día para aprovechar y disfrutar con nuestros perritos. No está nada mal. Con nuestras mascotas. Oye, ¿por qué? Qué trabajo más limpito y aseado que ha quedado hoy. No diréis que no. Así que nos vamos a las tontunas de la radio.
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0: Hoy no me he equivocado. Hoy he dicho Plasencia, ha aparecido nuestra compañera Esperanza Rodríguez. Pero ayer Esperanza no fue la cosa así, no fue tal. A ver, yo sí. Con Jimena, bien, pero que la sitúe en otro sitio. Bueno, no es mala compañía, porque la mandé a Cáceres con Jorge, si no, mirad.
3: Bueno,
0: o sea que
3: bien.
0: Hoy la tontuna de la radio, pues comenzamos aquí por el que te cuento, porque para eso el primero, el burro delante, para que no se espante. Venga, venga. Jimena Matías, cuéntame tú hoy en Cáceres, ¿qué hay?
4: ¿A qué hora?
0: Cuéntame tú hoy en Cáceres, ¿qué hay?
3: En Plasencia, si no te importa.
0: ¿Qué he dicho?
3: Cáceres.
5: Puede que esto sea un error.
4: No puedo.
0: Y fue un error, pero vamos, que le di donde duele, ¿eh?
3: Que lo hubiera contado fenomenal también, claro, igual que Jorge.
0: Pero es verdad,
6: Jimena, no hubiera pasado nada tampoco.
0: Que a ella no le hubiera importado estar con Jorge en Plasencia. Lo único que pasa es que la saque de Plasencia es que lo que más le ha dolido a la mujer. Allí no vamos
3: con
0: que
3: ella... Jorge en Plasencia, o sea, ya te ha cambiado, Jorge.
6: Sí, a ver, esa es otra.
0: Eso, oye, perdón, con Jorge en Cáceres.
3: Tú
0: un lío más grande que... Bueno, sí, ya tengo ya apuntado otra para el lunes, que ya he hecho una tontada también al principio del programa, pero bueno, ya el lunes lo descubrimos. A ver, pero yo no solo, hay más gente aquí, más candidatos a las tontunas de la radio. Por ejemplo, Isa Casilda ayer estaba hablando de un asunto en el que hay que hacer un criterio de selección. Por ejemplo, es que no quiero decir la palabra para que suene mejor, ¿no? Y bueno, muchas veces no es el caso, pero cuando vas a un hospital, por ejemplo, hay un médico allí que te mira a ver qué te pasa, no, mira que tengo vómito y no sé cuánto, y vale, pero él ya ha visto qué te pasa, y ahora la urgencia la tratan en función de lo que te hayan visto, no se debe enfadar a nadie, ¿no? Bueno, pues ya estaba hablando de una cosa parecida, para no decir la palabra, pero muy bien, porque oye, que lo vistió el asunto y ahora ya se entiende, vamos con ello.
5: espacios deportivos previstos para acoger a estas personas y que publica va este martes el BOE por nuevos espacios para poder fijar a esas personas y hacer el traje correspondiente.
7: No, hija, no.
5: Y hacer el traje correspondiente para que puedan retornar a sus países.
8: Vaya desastre.
0: Desde luego. Triaje. Vaya, por Dios. El triaje. Hay que hacer un triaje, un estudio previo, una miradita al asunto y ya vemos qué hacemos con los chavales. Esto
1: ahí, pues ya les hice un traje en un momento.
0: Mismamente me los vistió a todos los chavales allí en Ceuta, ella que es así de espléndida, y me dijo nada, un trajecillo para cada uno, un mono y lo que haga falta, ¿no? En fin, que así estamos. Bueno, a ver, no sé cómo andáis. Esperanza, en tu calle, que vives en pleno centro de Plasencia, ¿hay mucho ruido por la noche?
3: Sí, bastante, bastante.
0: Bastante, la gente es un poquito molesta, ¿no?
3: Sí.
0: Sí, venga, ahora ya
3: somos muy
0: la,
3: escandalosos.
0: Ha abierto la veda ahí, sí, sí.
3: Bueno, sí. No sé si no me toques el tema, no me toques
0: no,
3: el tema.
0: No, ya. No me toques el que me... Sí, sí, que Jorge, me, ¿tú vives en una zona más tranquila, Jorge, o no?
9: Yo vivo en una zona más tranquila, no, sí, ¿no? Lo que pasa es que dentro de mi casa hay bastante ruido también.
0: Bueno, vale,
9: entonces ya no distingue. No sé si soy yo el que lo causa, claro.
0: Son gente de menos de metro y medio, ¿no? Son los que causan
9: claro,
0: normalmente.
9: Exactamente,
0: esto, ¿no?
9: Exactamente.
0: Sí.
9: Entonces el ruido va conmigo, pero creo que fuera de casa
0: bueno,
9: no.
0: Bueno, que sepa que luego ya el ruido se va apagando, ¿eh? No te preocupes.
9: Ah, probablemente.
0: Ah, y de momento sí. Pero, lo digo esto porque en Telemadrid le hicieron la aprovechamos, vamos que sí, que dijeron a la mujer, ¿cómo andamos ahí de ruido en la calle? A la mujer, a lo suyo, ya te digo. Hay que aceptar.
10: Tenemos aquí una vecina, muy buenas tardes. ¿A usted qué le parece que pase tanto coche por aquí? ¿Cómo lo soportan los vecinos?
11: Bueno, yo no vivo aquí, yo vivo para Martínez de la Riga.
0: Hay que elegir mejor a la persona a la
1: sí,
0: que le
1: la
0: bueno, seguro, Guadalupe, ahí lleva corte de esto más de uno cuando hemos preguntado por la calle, ¿verdad?
3: Sí.
0: La gente te responde las cosas más increíbles. Entonces, ¿qué tal? ¿Cómo están ustedes aquí? Y dice, yo no sé, yo vivo un poquito más arriba. Pero la señora dijo, pero hace usted muy bien en preguntarme porque yo no este ruido, pero tengo lo mío.
3: Un yaque, un yaque.
11: Pues yo lo que estoy descontenta es en la Plaza Vieja, ¿no? Dejan mi fiesta en la tarde a los mayores, con los balones, dando balonazos. A mí hasta me han pegado la cabeza. Los niños con el tacatá, unos chillidos, unos gritos.
10: Pues cuando esté esto habilitado, ¿se puede bajar aquí a pasar la tarde?
11: Hombre, claro que me voy a bajar, donde esté tranquilita.
0: Qué buena risa la mujer ahí de casi de bruja, ¿no? Diciendo, mira, yo chico, no, esto no, pero que yo de lo
9: no
0: mío...
9: No tiene pinta de sufrir tanto.
0: No, ¿verdad?
9: Eso, pero tiene una risa buena.
0: Una risa sí, bonita. Sí. Yo de lo mío sí que le voy a hablar, de mis quejas y de mis cosas. Bueno, yo supongo que vosotros sois gente de bien, ¿no ves First Date? ¿No lo digo bien? Este programa.
1: Sí, lo
0: dices
1: perfecto.
0: Vale. Pues el otro día me sorprendió un poco porque estaba el asunto ahí con cierto tono. Sí, sí, el amor a tope. Estaba el chiquillo y la chiquilla, mira.
12: Yo la he visto divertida conmigo, no sé, creo que se lo ha pasado bien. ¿Te puedo dar un beso?
13: En la almejilla.
1: ¿Cómo?
12: En la almejilla. Me arrodillo.
13: ¡Cuña!
0: Sí, encima la ha arreglado con el de cuñado, la chiquilla, de verdad.
1: En la mejilla.
0: Date cuenta, la chiquilla.
1: Hay que darse el beso en la mejilla.
0: Pero qué atrevida la mujer, la telita y todo esto. Yo de esto cada vez me lo empiezo a creer menos. Pero ¿sabéis lo que hizo? Que apagó la luz. ¿Y qué pasó? Esto.
12: Al final bajo los plomos.
0: Ah, baja los plomos.
13: Bájalos.
12: ¿Sí?
13: Sí.
12: ¿Sí?
13: Sí.
12: Venga. ¿Qué ha sido? Ay, qué mala eres.
0: Pero mala, ¿qué demonios?
13: Anda.
0: ¿Te das cuenta? Ha bajado los plomos. El interruptor le ha dado, bueno, los plomos, que antiguo el hombre. Y ha bajado los plomos, se ha quedado oscura. La otra ha dicho, sí, sí quiero. Y ¡pum! Se largó.
1: Me lo dejo allí, tío.
0: En fin, no me extraña. Bueno. Hala, pues ya está, que esto era todo lo que tenía que contaros de la tontura que hicimos en la radio. El First Day es una mina. Yo no lo saco más porque, bueno, está, pero es una verdadera mina. Que nos vamos. Gracias, Guadalupe, por venir el lunes. No sé si venís, estupendo.
3: Sí,
0: aquí estaremos, ¿vale?
3: Sí, aquí
0: Jorge,
3: estaremos.
0: Aquí estaremos también. ¿También? ¿También? Esperanza también viene el lunes.
3: Pues sí, sí.
0: ¿Y Rocío
3: buen
0: también?
3: Día.
1: Pues aquí estaré.
0: Uy, pues entonces, ¿qué hacemos? ¿Nos movemos de aquí o nos esperamos para el lunes?
1: Sí, vámonos de fin de, ¿no?
3: Pero damos una vueltilla.
9: Sí, claro,
0: que
9: sí,
0: claro que sí. Bueno, hasta el lunes. Quiero mucho. Adiós.
9: Buen fin de
0: adiós.
9: Semana.
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7: Son las 8 de la mañana.
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7: ¿Qué tal? Muy buenos días. La Junta teme que la regulación que prepara el gobierno de los centros de datos termine afectando a los 5 grandes proyectos previstos en Extremadura. 2 de ellos, los de Badajoz y Navalmoral de la Mata, con la tramitación ya muy avanzada. Piden tener voz en la decisión final.
16: Si queda a la arbitrariedad del gobierno de Sánchez, tenemos un problema porque ellos van a dar energía a los territorios que decidan.
7: Extremadura presentará alegaciones a ese decreto que prepara el Ejecutivo y que incluye nuevas exigencias en materia de agua o de energía, que tendrá que ser al menos del 80% renovable.
17: Para conseguir que esos centros de datos, que insisto, son necesarios, sean excelentes, sean los mejores en materia de resiliencia hídrica, en materia de consumo energético.
7: Garantizar otro consumo, el de agua en las urdes, tras el incendio, es el objetivo de la reunión prevista para esta mañana en Mérida entre Junta, Diputación de Cáceres y Confederación Hidrográfica del Tajo. En paralelo, las empresas siguen trabajando para recuperar las conexiones de datos y telefonía.
18: Y lo tenemos tirado por la cuneta porque se han quemado también los postes. Entonces, hasta que no repongan los postes, tenemos que tenerlo provisional por aquí, por el suelo. Las estaciones base, que es lo que da cobertura a los móviles, también se ha quedado todo sin nada.
7: También hay problemas en algunas localidades de La Vera por el arrastre de cenizas de incendios de la pasada primavera. El consorcio Más Medio ha enviado cisternas a Robledillo, Viandar y Losar de La Vera para garantizar el suministro. Y todo en un día marcado en las carreteras por el inicio de la operación Retorno del Verano, que comienza a las 3 de la tarde. Se esperan hasta 91.000 desplazamientos por los viales extremeños hasta la medianoche del lunes. Sepamos cómo se circula a esta hora. Dirección General de Tráfico, Alejandro Martín. Buenos días.
19: ¿Qué tal? Muy buenos días. A esta hora, en la red de carreteras extremeñas, por el momento se circula con total normalidad. Todas las entradas y las salidas a las capitales de provincia están totalmente despejadas. Aún así, les pedimos que tengan mucha precaución, ya que a lo largo de la jornada de hoy se espera que aumenten los desplazamientos en las carreteras, así que especial precaución en este día de hoy.
7: Pues llega el fin de semana, además, con subida de temperaturas y el cielo despejado, que esta madrugada nos ha permitido ver perfectamente el eclipse lunar. Jesús Teniente, buenos días.
20: Muy buenas, Javi, hasta hace un ratito, y los que veníamos temprano a trabajar, lo hemos visto casi al completo, que aquí en Extremadura hemos sido afortunados, antes de que se fuera la luna, ver esa fase casi total. Era un eclipse parcial de luna. Y bueno, pues todo en un día despejado, porque así ha estado la noche, y fría. Ya daremos datos luego, pero las temperaturas ahora mismo están por debajo hasta de 8 grados en algunos puntos de la región. Una noche fría, un inicio de este viernes frío, con subida de temperaturas máximas. Eso va a ser lo importante. Suben entre 2 y 5 grados de forma general. No es que vayamos a sentir calor, porque ayer tuvimos un día fresco. Ayer no pasábamos casi de los 26, 27. Hoy llegaremos hasta los 29. Será sobre todo en las Vegas Bajas del Guadiana. Insisto, no va a ser un día de calor generalizado, porque las temperaturas máximas estarán entre los 25 y 27 grados de forma general. Se recuperan las máximas, se seguirán recuperando durante el fin de semana en un día sin nubosidad, pero por la tarde sí que pueden aparecer algunas de evolución en zonas de sierra, en las principales sierras de la región, y también nubes bajas que vayan entrando por el oeste. Pero también la noticia es que se retira ya la lluvia. Hemos terminado, o estábamos terminando agosto con esas precipitaciones, Javi, ya no las tendremos. El viento soplará flojo del noroeste.
7: Gracias, Jesús. Y mientras tanto, sigue aumentando la tensión en Ceuta, donde se mantienen las protestas en las calles contra la presencia de los migrantes. La policía cargaba contra los manifestantes tras quemar asentamientos de migrantes en la playa y tratar de bloquear incluso la entrega de ayuda humanitaria por parte de Cruz Roja. Esta mañana Pedro Sánchez va a presidir la reunión del mando único, mientras el gobierno insiste en que la ciudad recuperará la normalidad, aunque no será de inmediato. Es viernes, es 28 de agosto, tenemos más noticias que contarles. Titulares con Isa Casilda.
21: Función Pública tendrá que hacer un nuevo llamamiento para adjudicar las plazas del proceso de estabilización. En los dos de esta semana se han cubierto 312 de las 344 plazas convocadas, por lo que será necesario otro más.
22: Para eso hay que sacar otra lista nueva de adjudicatarios, que presente la documentación, y posteriormente, cuando todo ese plazo haya pasado, pues hacer nuevamente un acto de adjudicación.
7: La Policía Nacional ha interceptado en Mérida un vehículo con más de media tonelada de cocaína repartida en 18 fardos, o más de 500 kilos. Se han detenido a dos personas, una de ellas menor de edad. La otra pasará a disposición judicial en las próximas horas. Es uno de los mayores alijos de esta droga incautados en la región.
21: Y el próximo domingo, comienza una de las citas religiosas más relevantes para la región. Se inicia el año jubilar guadalupense que llenará la Puebla de peregrinos. La localidad ya nota este impulso desde hace meses. Espera la llegada de más de 300.000 personas.
7: Y ascienden a casi ya 390 los muertos por las graves inundaciones en el norte de Nepal. Hay más de 1.500 desaparecidos, entre ellos 4 españoles, mientras siguen las tareas de búsqueda y rescate de supervivientes. Y vamos a conocer algunas claves del día, de qué tendremos que estar pendientes. Beatriz Rosado, buenos días.
2: Buenos días. Este viernes 28 de agosto estaremos muy pendientes de las carreteras, porque a las 3 de la tarde comienza la operación Retorno del Verano. Sobre el último gran dispositivo especial de la ADGT hablaremos con el jefe accidental de tráfico en Cáceres, con Carmelo San Martín. Pero también estará con nosotros el economista Jesús Bardají, con el que analizaremos la situación económica. Por lo demás, estaremos pendientes de la rueda de prensa de la consejera de Educación. Quizás informe sobre las empresas que se han acogido al segundo contrato de emergencia de las rutas escolares. También nos interesaremos por la reunión que mantienen la consejera de Territorio, Diputación de Cáceres y responsables de la Confederación Hidrográfica del Tajo para coordinar acciones que garanticen el abastecimiento de agua tras el incendio de Pino Franqueado. Además, el delegado del Gobierno preside la Junta Extraordinaria de Seguridad con motivo del Día de Extremadura, y la Unión informa sobre el sector de la aceituna de mesa. Ya por último, la Unión de Consumidores de Extremadura presenta un nuevo número de la revista Consumidorex.
7: Gracias, Beatriz. Vamos a ver cómo amanecen las principales ciudades de la región. Comenzamos en Badajoz, Guadalupe Jerez. Buenos días.
4: Buenos días. Comienza el día con 13 grados de temperatura. Es la mínima prevista para hoy, mientras que la máxima se va a quedar en 28 grados. Y el Museo Arqueológico Provincial ya cuenta con un nuevo sistema de videovigilancia 4 meses después del robo del tesoro de Villanueva.
7: Vemos también cómo amanece en Cáceres. Jorge Solís, buenos días.
6: ¿Qué hay? Buenos días. En Cáceres amanecemos con cielos despejados y una temperatura de 12 grados. Se espera que a lo largo de la jornada lleguemos a los 26. El consorcio de la ciudad histórica va a movilizar más de 200.000 euros en varias actuaciones para conservar y mejorar la accesibilidad al casco histórico. Sin embargo, la reforma de la Plaza de Santiago ha quedado desierta por segunda vez.
7: Parada también en Mérida, Rocío Asensio, buenos días.
23: Buenos días, aquí las temperaturas máximas alcanzarán los 27 grados y las mínimas no bajarán de los 12. Y en la Feria de Mérida, el recinto y los principales escenarios contarán con planos cognitivos, mochilas vibratorias y tramos diarios sin ruido en las atracciones.
7: Y vamos al norte de la región para ver cómo amanece en Plasencia. Esperanza Rodríguez, buenos días.
24: Buenos días, tenemos ahora mismo 11 grados de temperatura, cielos despejados, la máxima esta tarde alcanzará los 27 grados. La Asociación Vecinal Intramuros impulsa un plan de choque para mejorar el centro de la ciudad tras una reunión con el alcalde. Este se ha comprometido a una limpieza general, cementado de baldosas y limpieza de choque en 2 de los aparcamientos municipales.
7: Y en los deportes, hoy vuelve Extremadura en juego. José Antonio Reina, buenos días.
25: Hola Javi, buenos días. Hoy comienza la temporada en Primera Federación. Desde las 9:15 en el Príncipe Felipe, el cacereño abrirá el fuego para nuestro fútbol recibiendo al Mirandés. Víctor Rodríguez es la única baja segura de Julio Cobos, que además tiene a varios jugadores con molestias. Como apuntabas, el partido podrán seguirlo en esta sintonía desde las 9:05 en el arranque de la 21ª temporada de Extremadura en juego.
7: Roberto Carlos Fedelich está en los mandos técnicos. Laura Nieto en producción. Saludos de Javier Trinidad en nombre de todo el equipo. Esto es Primera Hora, Canal Extremadura Radio y Televisión. Comenzamos. Y comenzamos hablando del futuro de los centros de datos en Extremadura, porque ya saben, se lo contábamos este jueves, que el Gobierno Central plantea endurecer las exigencias para este tipo de proyectos, algo que podría afectar a la región, donde hay 5 en marcha, 2 de ellos, los de Badajoz y Navalmoral de la Mata, ya muy avanzados, casi al final ya de su tramitación. La Junta respalda que se regule, pero reclama criterios objetivos que garanticen la continuidad de los proyectos previstos aquí en Extremadura. Anuncian que van a presentar alegaciones, Isa.
21: Sí, la principal exigencia para los nuevos centros de datos será que al menos el 80% de la electricidad consumida hora a hora proceda de generación renovable. También se endurecerán los requisitos de eficiencia energética y consumo de agua. Sara Agesen.
17: Innovar en la regulación, pero innovar para conseguir que esos centros de datos, que insisto, son necesarios, sean excelentes, sean los mejores en materia de resiliencia hídrica, en materia de consumo energético y que también apuesten, ¿no?, porque ese consumo sea un consumo renovable.
21: La Junta de Extremadura comparte la necesidad de ordenar estas instalaciones, pero reclama criterios objetivos. La consejera de Infraestructuras asegura que el Real Decreto podría abrir la puerta a decisiones arbitrarias, por lo que presentarán alegaciones. Mercedes Morán.
26: El quid de la cuestión está en que serán
16: tres ministerios del Gobierno de España los que decidirán a qué centro de datos se autoriza el suministro eléctrico, y lo harán en base a una madurez que calificarán ellos solos. O sea, no dejan ningún margen de decisión a los territorios, no escuchan las demandas ni las necesidades de las comunidades autónomas, en este caso de Extremadura, de nuestra región.
21: Por su parte, el delegado del Gobierno en la región considera que las nuevas exigencias pueden tener un efecto muy diferente en función del grado de desarrollo de cada proyecto. Escuchamos a José Luis Quintana.
1: Pues va a afectar muy positivamente a proyectos maduros y va a afectar muy negativamente a proyectos que no sean maduros. Con eso lo digo absolutamente todo.
21: Sobre los proyectos previstos en la región, el más avanzado es el que se construirá en la plataforma logística de Badajoz y que está solo a la espera de una de las conexiones eléctricas. También avanza el proyecto de Merlín en Navalmoral de la Mata, que en unos días podría recibir ya el visto bueno ambiental, y a ello se suma otro en Merlín, de Merlín en Valdecaballeros, el CC Green en Cáceres y otro de Lusitanus en Mérida, que todavía se encuentra en fase muy inicial.
7: Y estamos hoy pendientes de la reunión a tres bandas a partir de las 11 de la mañana en la Consejería de Industria para abordar las acciones que garanticen el abastecimiento de agua en las zonas afectadas por el incendio de Pino Franqueado. Van a participar la Junta, la Confederación Hidrográfica del Tajo y la Diputación de Cáceres. La consejera de Industria adelanta que se va a crear un equipo técnico, al igual que se hizo tras el incendio de Jarilla el año pasado, para poder actuar con más celeridad y financiar las actuaciones de una forma más eficaz. Lo explicaba así Mercedes Morán.
16: Y ya funcionó en Jarilla muy bien, estuvimos de acuerdo las tres administraciones, hicimos un equipo técnico, el equipo técnico visitó el terreno, planteó las soluciones y entre las tres administraciones financiamos las actuaciones. Eso es lo que nos corre más prisa.
7: Sobre la petición de Pino Franqueado de declarar las Urdes como zona afectada gravemente por una emergencia de protección civil, lo que se conoce como zona catastrófica, el delegado del Gobierno señala que primero deberán valorarse los informes técnicos antes de tomar una decisión. También se avanza, por cierto, en restablecer servicios básicos como las comunicaciones, porque en buena parte de esa comarca llevan días sin teléfono ni internet debido al incendio, algo que ha afectado a los negocios, al ayuntamiento, a vecinos y vecinas en su día a día.
5: Sin internet y sin fijo. No hay teléfono ni hay nada.
10: Cuando nos falla eso ya no sabemos, porque quieres llamar a Pino o no me dejan, no, o quieres hablar con alguien, no puede y no está y encima no hay cosas ni autobuses ni nada.
7: Se sigue trabajando para restablecerlo. Los obreros llevan varios días tirando cables de fibra en el entorno de Nuño Moral, Robledo y Avellanar. Ricardo Caballeros, técnico operario de una de las empresas.
18: Y lo tenemos tirado por la cuneta porque se han quemado también los postes. Entonces, hasta que no repongan los postes, tenemos que tenerlo provisional por aquí, por el suelo. Las estaciones base, que es lo que da cobertura a los móviles, también se ha quedado todo sin nada.
7: Todo eso en las Urdes, pero ojo, porque en La Vera las lluvias están complicando la calidad del agua en varios municipios. El arrastre de cenizas de los incendios de esta pasada primavera en la zona ha obligado a reforzar el suministro con cisternas de agua potable en Robledillo, Viandar y Losar de La Vera para garantizar el consumo.
21: Sí, el consorcio Más Medio de la Diputación de Cáceres ha movilizado cisternas a petición de los ayuntamientos afectados después de que las cenizas alcanzaran captaciones superficiales y depósitos municipales. En Robledillo, Viandar de la Vera ya cuentan con una cisterna de agua y el Losar de la Vera se instalará durante la mañana de este viernes.
7: Y la Confederación Hidrográfica del Guadiana continúa desarrollando las actuaciones de emergencia para reparar los daños ocasionados por las borrascas que afectaron a la cuenca entre finales de enero y mediados de febrero de este año. En una nota informan de que han realizado ya 350 inspecciones y cuatro de cada seis, en el 40%, han detectado daños que podrían afectar a la seguridad estructural o a la explotación de las infraestructuras.
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7: Nuevo choque entre la Junta y el Gobierno Central por la acogida de menores migrantes procedentes de Ceuta. Tras la ausencia de Extremadura en la sectorial de infancia de este jueves, la ministra ha acusado a la Junta de abandonar a los ceutíes. Guardiola ha respondido acusándola de mentir y de tratar de enfrentar a las comunidades autónomas. Todo esto en redes sociales. En esa conferencia, por cierto, se ha aprobado por unanimidad de las comunidades participantes destinar 25 millones de euros para atender a los menores migrantes en la ciudad autónoma. Jorge Solís.
0: El crédito extraordinario ha recibido el voto favorable de todas las autonomías presentes, incluidas las gobernadas por el PP, pese a sus discrepancias con la política migratoria del Gobierno. La ministra de Juventud e Infancia, Sira Rego, defiende trasladar menores a la península para aliviar la presión sobre Ceuta y estudiar después individualmente cada caso.
3: Y ahora, pues algunas comunidades autónomas, afortunadamente, entendiendo que hay que tramitarlo de manera individualizada, niño a niño y niña a niña, y que eso requiere y exige tiempo. Y que ese tiempo hay que ganarlo fuera de Ceuta.
0: Extremadura es una de las comunidades que no ha participado en la sectorial. La Junta rechaza cualquier reparto y sostiene que corresponde al Estado resolver la situación de los menores desde Ceuta. El vicepresidente y consejero de Regularización y Asuntos Sociales, Óscar Fernández, adelanta que denunciará los expedientes que no concluyan con el retorno a Marruecos.
9: Reclamamos que se aceleren los procesos de reunificación familiar, porque el objetivo debe ser proteger al menor, no realizar traslados colectivos como está pretendiendo el Gobierno de España.
0: Rego ha anunciado que se estudia habilitar unas 500 plazas en la península para los menores más vulnerables, con financiación del Estado y manteniendo Ceuta a la tutela. Tampoco descarta incrementar la financiación más allá de los 25 millones aprobados hoy.
7: También se ha referido a este asunto el delegado del Gobierno, José Luis Quintana, que considera perjudicial para la región no estar presente en esa sectorial y dice además que no cree que Guardiola comparta la decisión de su vicepresidente de no acudir.
1: Pues yo creo que es malo para Extremadura, y yo lo he dicho en este caso. No creo que la presidenta Guardiola le guste que no se vaya a esa conferencia sectorial, porque los consejeros del PP sí van. Con eso está dicho todo.
7: Y el PSOE, por cierto, también ha exigido a Guardiola que desautorice a su vicepresidente, a Óscar Fernández, de Vox, y critica que este partido sea el que marque la agenda social de la región. Soraya Vega.
12: Guardiola tiene que decidir si gobierna Extremadura o si deja que gobierne Vox. Que deje de poner la ideología por delante de la responsabilidad institucional, que desautorice a su vicepresidente y que empiece a trabajar y a defender de verdad los intereses de Extremadura.
7: Y los ayuntamientos de Badajoz y de Cáceres se van a sumar el próximo 2 de septiembre a la concentración convocada de forma simultánea por la Federación Española de Municipios y Provincias en apoyo y solidaridad con Ceuta. Escuchamos a los alcaldes Rafa Mateos e Ignacio Grajera.
13: Como alcalde, hago una llamada a la participación activa y pacífica de toda la ciudadanía cacereña, porque desde Cáceres debemos ofrecer también una respuesta rotunda, amplia y solidaria con Ceuta.
14: Es un llamamiento que hacemos y apelamos a la responsabilidad de todos y cada uno de los que acudan, pero sobre todo un llamamiento a la solidaridad con nuestros compatriotas de Ceuta, como decía, que tan mal lo están pasando, para que no se sientan solos y para que entiendan que España con una sola voz pues grita a su favor y pelea y lucha para que vuelvan cuanto antes a la normalidad.
7: Muy pendientes hoy de las carreteras, la Dirección General de Tráfico activa a las 3 de esta tarde el último dispositivo especial con motivo de la operación Retorno del Verano 2026. Se esperan hasta 91.000 desplazamientos por las carreteras extremeñas hasta la medianoche del lunes. Badajoz concentrará unos 54.000, Cáceres 36.000.
21: Y las principales vías que concentrarán una mayor intensidad de tráfico serán una vez más la A5, la A66 y la Nacional 430 en la provincia de Badajoz. En la provincia de Cáceres serán también la A5, la A66 y la EX-A1. La DGT señala como uno de los puntos conflictivos la A5 a la altura de Navalmoral de la Mata, donde pueden producirse retenciones en sentido Madrid por la afluencia de vehículos. También puede haber problemas de circulación en la Nacional 110 a la altura de Cabezuela del Valle. La operación Retorno pondrá el foco en garantizar la seguridad y la movilidad en las carreteras extremeñas, coincidiendo con el regreso de quienes finalizan sus vacaciones estivales y con los desplazamientos propios del último fin de semana del mes de agosto. Para garantizar la seguridad de los usuarios de las carreteras, la Dirección General de Tráfico reforzará durante esos días la vigilancia y el control de la circulación.
7: Y en las carreteras este jueves se producían dos accidentes en la región. Un hombre de 71 años resultaba gravemente herido tras sufrir un accidente a la altura de La Zarza, en la provincia de Badajoz. Fue trasladado al hospital de Mérida. Y en otro hospital, el Virgen del Puerto de Plasencia, está ingresada grave con politraumatismos una mujer de 82 años tras sufrir otro accidente en la A66 a la altura de la capital del Jerte. Y la Policía Nacional ha interceptado en Mérida un vehículo con más de media tonelada de cocaína repartida en 18 fardos. Se ha detenido a dos personas, una de ellas menor de edad, la otra pasará a disposición judicial en las próximas horas. Es uno de los mayores alijos de esta droga incautados en la región. Diana Calderita.
2: Todo ocurrió el pasado 25 de agosto gracias a un aviso desde Sevilla en una operación conjunta de la UDICO y la Policía Nacional. Se interceptaba en la autovía A66 a la altura de Mérida un vehículo que portaba un alijo de más de 500 kilos de cocaína. Lo explica la portavoz de la Policía Nacional.
8: Este cargamento iba distribuido en 18 fardos, cada uno con 30 paquetes de un kilo cada uno. Presentaban signos de humedad y también iban recubiertos con una red que es la que se utiliza para recuperar la droga cuando está en el agua.
2: En la operación se ha detenido a dos personas, se les atribuyen los delitos de falsedad documental y contra la salud pública por tráfico de drogas. Uno de ellos, de nacionalidad marroquí y menor de edad, ha sido ya entregado a sus progenitores, tal y como ha instruido la Fiscalía. La investigación continúa abierta y no se descartan más detenciones.
7: Y la Guardia Civil investiga una denuncia por supuesto acoso y amenazas a un menor de Villafranca de los Barros, presentada por su familia. Aseguran que el menor ha sufrido agresión físicas en grupo y amenazas. El delegado del gobierno ha confirmado estos hechos que ya analiza la Fiscalía de Menores.
15: La madre de este menor ha realizado una denuncia por acoso a este menor de otros supuestos menores. La Guardia Civil ha establecido, lógicamente, la apertura de la investigación oportuna y se ha dado cuenta la Fiscalía de Menores en este caso y se está actuando en ello.
7: Y la Policía Nacional ha detenido en Mérida a un hombre de 45 años por provocar un incendio junto a una planta de reciclaje de neumáticos. Rocío Asensio.
23: El suceso se produjo la semana pasada en la planta de recogida extremeña, donde se almacenaban 300 toneladas de neumáticos y un depósito de combustible. Además, cerca de las instalaciones hay varias viviendas habitadas. Gracias al aviso de un vecino y a la intervención de los bomberos, se evitó el avance de las llamas. En la investigación, los agentes comprobaron cómo un coche se paraba en la zona donde comenzó el incendio. Vanessa García es portavoz de la Policía Nacional.
19: Mediante el visionado de las cámaras de videovigilancia, observaban cómo un vehículo reducía su velocidad de manera anómala al pasar justo por el punto donde iniciaron las primeras llamas, para acto seguido reanudar su marcha y abandonar el lugar precipitadamente.
23: Al detenido se le imputan un delito de incendio y otra contra los recursos naturales y el medio ambiente.
7: Cambiamos de asunto. Función Pública tendrá que hacer un nuevo llamamiento para adjudicar las últimas plazas del proceso de estabilización del empleo público en la Junta de Extremadura. Y es que en los dos llamamientos de esta semana se han cubierto 312 de las 344 plazas convocadas, por lo que, como ven, será necesario al menos otro más. Hugo Curiel es el director general.
20: Es decir, que de las 344 plazas que habían sido convocadas a adjudicación, se han adjudicado 312, han renunciado a 32 personas. Esto va a suponer que haya que hacer un nuevo llamamiento. Para eso hay que sacar otra lista nueva de adjudicatarios, que presente la documentación, y posteriormente, cuando todo ese plazo haya pasado, pues hacer nuevamente un acto de adjudicación.
7: Y del empleo público al empleo autónomo, estos trabajadores afrontan cada día unos costes que pesan especialmente sobre los pequeños negocios, aquellos sin trabajadores y con un local alquilado. Para estos extremeños, levantar la persiana cuesta 96 euros al día, según UPTA, más de 2.200 euros al mes y más de 27.000 al año solo para mantener el negocio abierto. Nina Flores.
22: Alquiler, seguridad social y electricidad concentran casi el 60% de ese gasto, una factura que hay que pagar antes de empezar a ganar dinero. Marta de Vera regenta una tienda de decoración desde hace 29 años, Luisa Bravo, una de ropa.
26: O sea, no puedes luchar con el sistema, porque el sistema te hace pagar y que no puedes.
27: La gente es normal que quiera cerrar y que quiera bajar las puertas, porque es que no merece la pena, es que hay días que no merece la pena estar aquí.
22: El informe de UPTA detalla los gastos, el mayor desembolso para el alquiler del local, con una media de 800 euros mensuales. Le sigue la cotización al RETA, 300 euros al mes, y la electricidad, unos 250. El resto de costes oscilan entre los 30 y los 100 euros mensuales. Incluyen, por ejemplo, telefonía, internet, gestoría, limpieza o seguros. Inés Mazuela, gerente de UPTA.
28: Este coste diario que tiene que asumir el autónomo no está incluyendo la retribución o la remuneración que el autónomo tiene que llevarse a su casa, porque está claro que esta actividad de negocio es un medio fundamental de vida. ¿Cuánto tiene que facturar? Porque aquí tampoco estamos hablando de impuestos. Es que tiene que alcanzar el 200% de todos los costes.
22: En Extremadura, el 95% de las empresas son pequeños autónomos y 34.000 de ellas no tienen trabajadores asalariados.
7: Más cosas. La industria extremeña crece un 11,3% en junio con respecto al mismo mes del año anterior, situándose más de 2 puntos por encima de la media en nacional. En el acumulado del año, el incremento al alcanza el 3,9%, datos que daba a conocer el consejero de Economía, Guillermo Santamaría, en su visita a las instalaciones de Zame Mecanizados en Zafra, una empresa especializada en el sector de la defensa.
4: De la industria ha crecido un 11,3%, más de 2 puntos por encima de la media nacional, y en el acumulado del año llevamos un crecimiento del 3,9%, lo cual está demostrando y está sucediendo que la industria está siendo un motor de la economía.
7: Y la Junta responde a la crisis de las urgencias de Cáceres tras las dimisiones de la coordinadora del servicio y también del responsable de los médicos residentes. Ya saben que los sanitarios hablan de sobrecarga asistencial y de falta de personal. La consejera de Salud, Sara García Espada, dice que hay 6 médicos más que antes y que van a revisar los protocolos para adaptarlos si es necesario.
5: El Servicio Extremeño de Salud ahora está mejor dotado que nunca. Escuchamos sus reivindicaciones, que llevaban más de 10 años encima de la mesa, y se implementan protocolos que serán valorados en las próximas semanas con la gerencia de Cáceres y los compañeros del servicio. Si esos protocolos son satisfactorios, se mantendrán, y si son mejorables, se mejorarán.
7: Hay más noticias que contarles en primera hora.
21: La compraventa de viviendas cayó un 10,1% en Extremadura en junio con respecto al mismo mes de 2025. En España se redujo un 4%. El precio en la región se encareció un 4,2%, la mitad que en el conjunto del país, según los datos del Consejo General de Notariado.
7: La Junta ha concedido un total de 855.000 euros en subvenciones a 49 municipios de la región para afrontar situaciones de emergencia de carácter extraordinario derivadas de una mayor demanda estacional o temporal, resolución que se ha publicado en el Diario Oficial de Extremadura.
21: La denominación de origen protegida Torta del Casar lidera Cardunex, un proyecto de investigación que busca avanzar en el estudio del cardo como coagulante vegetal para la elaboración del queso. La investigación abordará toda la cadena de valor, desde el cultivo y la extracción hasta su aplicación en las queserías. El proyecto está dotado con 573.000 euros financiados por la Unión Europea y el Gobierno de España.
7: Y la Comunidad de Labradores y Ganaderos de Almendralejo exige al Gobierno que adopte medidas efectivas e inmediatas para salvar al sector olivarero, un sector, señalan, que agoniza por los costes de producción y la caída del precio. Y nos quedamos precisamente en Tierra de Barros, donde avanza la vendimia y comienza ya en otras zonas productoras. Buena parte de la recolección se realiza de noche para preservar la calidad de la uva y aliviar también las altas temperaturas que sufren los trabajadores, aunque más bajas esta semana, donde han tenido bastante alivio. Charo López.
6: En algunas viñas comienzan a vendimiar a las 11 de la noche y no terminan hasta las primeras horas de la mañana. El objetivo es que la uva pueda entrar en la bodega en las mejores condiciones y que el resultado se note en el vino. Y es que las temperaturas nocturnas más frescas frenan el deterioro y la fermentación del producto. Lo ideal es que no esté a más de 18 grados. Diego Nieto es gerente de las bodegas Romale.
10: Es fundamental el recolectarla a menor temperatura y sin que se produzca una fermentación antes de entrar en la bodega, y porque eso nos va a hacer que luego podamos introducir una levadura específica y que los aromas que vayamos a tener en un futuro en el vino pues sean los que nosotros queremos.
6: Un cambio de horario que, además de conservar la calidad de la uva, también es positivo para los trabajadores, que evitan así realizar esta labor durante las horas de más calor.
16: Durante el día, para la maquinaria, para nosotros, es mucho la calor y no es compatible.
17: Es el pan de cada día. Cada noche salimos a cosechar y cada noche hacemos la vendimia con tractores.
6: El trabajo se realiza con cosechadoras mecánicas equipadas con potentes focos de luz, y toda la uva recolectada durante la madrugada se transporta de inmediato para ser procesada al amanecer.
7: Y este próximo domingo se va a dar el pistoletazo de salida a una de las citas religiosas más relevantes para la región, y es que este domingo, este 30 de agosto, va a comenzar el año jubilar guadalupense, que va a llenar la Puebla de peregrinos. La localidad cacereña ya nota este impulso desde hace meses, y ojo, porque esperan la llegada de más de 300.000 personas. Jimena Matías.
18: La apertura de la Puerta Santa del Real Monasterio de Guadalupe será el solemne momento en el que comenzarán las actividades en torno a la Virgen, peregrinaciones y distintos eventos que se desarrollarán durante todo el año hasta el 8 de septiembre de 2027. Se espera que distintos colectivos visiten la Puebla y lo hagan de forma escalonada para mostrar su fervor. José Miguel Martín, alcalde.
0: Si agarran el calendario jubilar que han elaborado la diócesis, comprobarán que está muy repartido. Igual, por ejemplo, pueden venir, por ejemplo, la Red de Camino, lo que presido, pues está haciendo una peregrinación magna para el 19 de septiembre. Los jóvenes y adolescentes vienen el 18 de octubre, tenemos el 12, el Día de la Hispanidad, que creemos que el 12 de octubre que sí va a ser masificado, que sí va a haber mucha afluencia.
18: Hasta 300.000 peregrinos se estima que participarán en los distintos eventos diseñados para mostrar el fervor a la Morenita. Algunos, por ejemplo, son la creación de una nueva credencial del peregrino e incluso una nueva oración oficial para acompañar esta celebración.
7: Así llegamos a las 8:30 de la mañana. Seguimos en Primera Hora en Canal Extremadura Radio contándoles que la Junta teme que la regulación que prepara el Gobierno de los centros de datos pueda terminar afectando a los 5 grandes proyectos previstos en Extremadura, 2 de ellos con la tramitación ya muy avanzada, los de Badajoz y Navalmoral de la Mata. Así que piden tener voz en la decisión final.
1: Si queda a la arbitrariedad del Gobierno de Sánchez, tenemos un problema porque ellos van a dar energía a los territorios que decidan.
7: Extremadura presentará alegaciones a ese decreto que prepara el Ejecutivo Central y que incluye nuevas exigencias en materia de agua o energía, que tendrá que ser 80% renovable.
3: Para conseguir que esos centros de datos, que insisto, son necesarios, sean excelentes, sean los mejores en materia de resiliencia hídrica, en materia de consumo energético.
7: Garantizar otro consumo, el de agua en las urdes, tras el incendio, es el objetivo de la reunión prevista para hoy en Mérida, Isa.
21: Sí, reunión entre Junta, Diputación de Cáceres y Confederación del Tajo para crear un equipo técnico. En paralelo, las empresas trabajan en recuperar las conexiones de datos y telefonía.
9: Y lo tenemos tirado por la cuneta porque se han quemado también los postes. Entonces, hasta que no repongan los postes, tenemos que tenerlo provisional por aquí, por el suelo. Las estaciones base, que es lo que da cobertura a los móviles, también se ha quedado todo sin nada.
7: También hay problemas en algunas localidades de La Vera por el arrastre de cenizas de incendios de la pasada primavera. El consorcio Más Medio ha enviado cisternas a Robledillo, Viandar y Losar de La Vera para garantizar el suministro.
21: Y Función Pública tendrá que hacer un nuevo llamamiento para adjudicar las plazas del proceso de estabilización. En los 2 de esta semana se han cubierto 312 de las 344 plazas convocadas. Por lo tanto, será necesario un nuevo llamamiento.
20: Para eso hay que sacar otra lista nueva de adjudicatarios, que presente la documentación y posteriormente, cuando todo ese plazo haya pasado, pues hacer nuevamente un acto de adjudicación.
7: La Policía Nacional intercepta en Mérida un vehículo con más de 500 kilos de cocaína repartidos en 18 fardos. Se ha detenido a 2 personas, una de ellas menor de edad, que ha sido entregado a su familia. El otro pasará a disposición judicial en las próximas horas. Es uno de los mayores alijos de esta droga incautados en la región.
21: Y aumenta la tensión en Ceuta, donde siguen las protestas en las calles contra la presencia de los migrantes. La policía ha cargado contra los manifestantes tras quemar asentamientos de migrantes en la playa del Trampolín y tratar de bloquear la entrega de ayuda humanitaria. Esta mañana Pedro Sánchez presidirá la reunión del mando único, mientras el gobierno insiste en que la ciudad recuperará la normalidad.
11: Vamos a lograr esa normalidad y lo vamos a hacer a la mayor brevedad posible. Vamos a intentar acortar los plazos y ese es el compromiso que también les quiero trasladar.
7: Todo en un día marcado en las carreteras por el inicio de la operación Retorno del Verano, que comienza a las 3 de esta tarde. Se esperan hasta 91.000 desplazamientos por las carreteras extremeñas hasta la medianoche del lunes.
21: El próximo domingo comienza una de las citas religiosas más relevantes para la región. Se inicia el año jubilar guadalupense, que llenará la Puebla de peregrinos. La localidad ya nota este impulso desde hace meses y espera la llegada de más de 300.000 personas.
7: Y ascienden a casi 390 los muertos por las inundaciones en el norte de Nepal, en la frontera con China. Hay más de 1.500 desaparecidos, entre ellos 4 españoles, mientras siguen las tareas de búsqueda y rescate de supervivientes. Vamos ya con la actualidad de las grandes ciudades de la región y vamos a comenzar hoy en Plasencia, donde Intramuros impulsa un plan de choque para mejorar el centro de la ciudad. Tras una reunión con el alcalde, se ha comprometido a una limpieza general, cementado de baldosas y limpieza de choque en los parkings. Esperanza Rodríguez.
2: Según la Asociación Vecinal, de las propuestas presentadas al alcalde David Dóniga, se ha aceptado un plan de choque a ejecutar en el mes de septiembre que contempla varias medidas. La primera es una limpieza general del centro de la ciudad y una en profundidad de los parkings de Eulogio González y la isla, así como las escaleras mecánicas y el ascensor de Luis de Toro. Además, el repaso y cementado de baldosas que eviten tropiezos y caídas en las vías públicas que llevan a la plaza. Julián Gutiérrez, presidente.
8: Se ha conseguido de que el ayuntamiento en el plazo del mes, en un mes, en septiembre concretamente, establezca un plan de choque urgente, para arreglar las calles que confluyen en la Plaza Mayor, es decir, la Puerta de Talavera, Trujillo, Los Quesos, que son calles que tienen el pavimento muy deteriorado y está produciendo caídas casi a diario.
2: En cuanto a otras propuestas, el restablecimiento de la zona azul y zona verde para residentes, estudio de más aparcamientos, control del ruido nocturno o ampliar horario de apertura de la oficina de policía municipal en la calle del Rey. Y la Asociación de Vecinos El Pilar Plaza de Toros de Plasencia celebrará el próximo 10 de septiembre una asamblea general extraordinaria para elegir a su nueva junta directiva.
7: Gracias, Esperanza. En Badajoz, el Museo Arqueológico Provincial ya cuenta con un nuevo sistema de videovigilancia 4 meses después del robo del tesoro de Villanueva, Guadalupe Jerez.
12: La Junta de Extremadura ha confirmado que las 20 cámaras instaladas están ya operativas y cubren tanto las salas interiores como el perímetro exterior del edificio ubicado en la Alcazaba. La medida pretende reforzar la seguridad del centro después del robo del pasado 25 de abril, cuando unos ladrones se llevaron 144 monedas de oro de los siglos XVIII y XIX. La investigación sigue abierta y por el momento no hay detenidos ni se ha recuperado el tesoro. Y más cosas, el Instituto Municipal de Servicios Sociales vuelve a celebrar del 1 al 15 de septiembre unas jornadas de puertas abiertas para dar a conocer las actividades deportivas y de acondicionamiento físico dirigidas a personas mayores durante el próximo curso. Lo explica el concejal Juancho Pérez.
13: Porque hay veces que, bueno, pues que no tenemos muy claro si queremos hacer pádel o si queremos hacer tai chi, por ejemplo, pues bueno, pues estos 15 días son para que todos probéis todas las actividades que consideréis oportuno y luego ya, pues a partir del 15 de septiembre vamos ajustando las clases y os vais apuntando en la que más os guste.
12: Las sesiones se van a desarrollar en diferentes barrios y también llegarán a las pedanías de Gébora, Valdebotua, Sagrajas, Balboa y Villafranco.
7: Gracias, Guadalupe. En Cáceres, el Consorcio Cáceres Ciudad Histórica va a movilizar más de 200.000 euros en varias actuaciones para conservar y mejorar la accesibilidad del casco histórico. Jorge Solís.
14: Sí, entre los proyectos está, por ejemplo, la restauración de las pinturas de la fachada este del ayuntamiento, la que está mirando al Foro de los Balbos, que se ha adjudicado por 86.500 euros. También se van a destinar 62.000 euros a redactar el plan integral de accesibilidad del centro histórico. Escuchamos a Tirso Leal, concejal de Urbanismo y Patrimonio Histórico.
15: Hemos avanzado de forma decisiva en proyectos clave como la restauración de las pinturas decorativas de la fachada del ayuntamiento, la intervención estratégica en las torres Almohades de Caleros y Torremochada, así como la redacción del plan integral de accesibilidad y el de ordenación de espacios para eventos.
14: Por otro lado, la reforma de la Plaza de Santiago ha vuelto a quedar desierta. Ninguna empresa se ha presentado a esa segunda licitación convocada por el ayuntamiento por cerca de 800.000 euros. El gobierno municipal anuncia que va a sacar las obras a concurso por tercera vez y estudia aumentar el presupuesto.
7: Gracias, Jorge. Y en Mérida, la feria refuerza este año su compromiso con la inclusión para que todas las personas disfruten de las fiestas sin barreras. El ferial y los principales escenarios contarán con planos cognitivos, mochilas vibratorias y tramos diarios sin ruido en las atracciones. Rocío Asensio.
19: Hacer las fiestas un espacio accesible para toda la ciudadanía. Con ese objetivo habrá programas en lectura fácil, plazas de aparcamiento reservadas, aseos adaptados e intérpretes de lengua de signos, tanto en el pregón como en la inauguración. Además, las atracciones mantendrán tramos sin música ni ruidos todos los días hasta las 10 de la noche. La delegada de Accesibilidad Universal e Inclusión es Susana Fajardo.
24: Lo que tratamos es que la Feria de Mérida sea para todas las personas sin excepción y que no solamente nuestras niñas y nuestros niños puedan disfrutarla, sino que también nuestras personas mayores y personas con algún tipo de discapacidad que nos visitan incluso desde fuera de la localidad.
19: Además, los conciertos en la Plaza de España y el Acueducto de los Milagros dispondrán de bucle magnético y mochilas vibratorias previa reserva, espacios pensados para garantizar la autonomía y la participación de todos los vecinos en estos días de celebración.
7: Y vamos ya con la actualidad de otras localidades. 4 meses después del Día de la Luz, el pasado 6 de abril, el Ayuntamiento de Arroyo ha hecho públicas las conclusiones sobre el fallo que dejó sin megafonía las carreras de caballos Guadalupe.
12: En una nota de prensa, el consistorio concluye que tras la revisión técnica realizada, la instalación estaba bien configurada. Explica que el problema estuvo en 2 puntos, un cortocircuito en la bocina de la zona 3 y un transformador quemado en la zona 8 que dejó sin sonido a 3 espacios del recorrido, provocando el apagado del sistema de seguridad. Ese día también fallaron cámaras e intercomunicadores sin que haya una causa determinada. El incidente fue denunciado y archivado por el juzgado. El ayuntamiento asegura que se priorizó la seguridad de los asistentes y se compromete a reforzar los equipos para próximas ediciones.
7: Seguimos en este municipio porque Arroyo estrena un punto limpio que dará servicio a toda la comarca.
12: Se trata de una instalación de 1.400 metros cuadrados ubicada en el polígono industrial en el que se han invertido más de 558.000 euros. El espacio forma parte de la red provincial que impulsa el consorcio Más Medio y va a permitir la recogida selectiva de residuos como electrodomésticos, muebles, aceites, pilas o textiles, con el objetivo de mejorar el reciclaje y reducir los vertidos incontrolados. Escuchamos al vicepresidente del consorcio Más Medio, Javier Prieto.
4: Van a recibir o van a poder depositar los vecinos de Arroyo La Luz, sino que también las poblaciones del entorno van a poder venir aquí a traer ese tipo de residuos, que además no queremos llamarlo ya basura, sino que va a ser un recurso porque se va a transformar y va a tener una segunda vida.
7: El Festival Flamenco de Guareña crece a 3 días y aumenta los premios de su concurso de cante.
12: El 6º Festival Flamenco de Guareña se celebra desde este viernes y hasta el domingo en la Plaza de San Gregorio, con una programación ampliada a 3 jornadas y una mayor dotación económica para su concurso de cante. 10 participantes competirán por premios de 1.400 y 200 euros y cada concursante dispondrá de 20 minutos. Lo explica la técnica de turismo del Ayuntamiento de Guareña, Victoria Lozano.
5: 2 temas obligatorios, que son 2 estilos distintos de las familias de los fandangos que podrán cantar: malagueña, granaína, cantes de levante, fandangos naturales. Otro obligatorio que es el cante de compás, que pueden ser bulerías, jaleos extremeños, tangos o cantiñas. Y ya luego hay un cante libre.
7: Y más de 500 efectivos van a integrar el dispositivo de seguridad de las ferias y fiestas de septiembre de Don Benito, que se van a celebrar del 7 al 12 de ese mes.
12: El operativo va a contar con Policía Local, Policía Nacional, Guardia Civil, Protección Civil, Cruz Roja y Bombero, entre otros servicios. Además, se van a reforzar las medidas de protección con punto violeta, el dispositivo New Click para jóvenes y un sistema especial para localización de menores. Escuchamos a la alcaldesa de Don Benito, Elizabeth Medina.
10: Entre Policía Local, Guardia Civil, Policía Nacional, Protección Civil, Cruz Roja. Y luego también quería agradecer el punto violeta, que va a estar llevado por la Oficina de Igualdad, junto con el sistema New Clip que se ha establecido. Es unas pulseras que van a dar seguridad a nuestras jóvenes.
7: Y vamos con la crónica nacional, que sigue pasando por Ceuta. La tensión volvió a explotar esta pasada noche cuando un grupo de manifestantes violentos irrumpió en la playa de Benítez, contigua a la playa del Trampolín. Beatriz Rosado.
22: Allí quemaron una parte del campamento en el que un mes después siguen viviendo decenas de migrantes. Arrasaron con algunas pertenencias de esas personas, lanzándolas al mar o quemándolas. La policía tuvo que cargar contra ellos para dispersarlos. Horas antes, otros manifestantes habían tratado de impedir que camiones de la organización de la Cruz Roja les llevará comida a los migrantes. El gobierno de la ciudad autónoma, en comunicado, ha pedido esta noche que pare la violencia y ha hecho un llamamiento a la unidad. Llamamiento que también hacía el ministro de Política Territorial, Ángel Víctor Torres, mientras que Cuca Gamarra, del Partido Popular, evitaba condenar esa violencia.
23: Un mensaje contundente contra la violencia, no a la violencia, porque también creo que sería bueno que hoy, aparte de los requerimientos que le van a hacer al gobierno de España a través del ministro que comparece, también todos se sumaran a un mensaje claro de no a la violencia.
25: A los ceutíes no se les puede estar pidiendo paciencia, habiéndose ido de vacaciones durante un mes, mientras los ceutíes veían cómo aquellos que han invadido su ciudad van ocupando sus espacios públicos y además van limitando las libertades y los derechos que tienen los españoles que viven en Ceuta.
7: Pues todo esto cuando esta mañana el presidente del gobierno va a presidir en la Moncloa el comité que gestiona la crisis en Ceuta junto a otros 11 ministros, mientras en el Congreso siguen las comparecencias.
22: Sí, hoy comparece el ministro del Interior, Grande Marlaska, será a las 9 y a las 11 lo hará el Exteriores, José Manuel Álvarez. Ya por la tarde le tocará el turno a la ministra de Migraciones, a Elma Sainz. Este jueves lo hacía el ministro de Justicia, Félix Bolaños, enviaba un mensaje de confianza y tranquilidad a los ceutíes y apoyaba la versión de Interior sobre la de Defensa. Asegura que no hubo informes del CNI que alertarán de un cruce masivo antes del 30 de julio.
0: Precisa de la magnitud de la... Miren, el Gobierno de España no tenía información ni previa ni precisa de la magnitud de la entrada de 70.000 personas en Ceuta que sucedió el 30 y 31 de julio. Esta es la realidad.
22: Y por el Senado pasó la ministra de Sanidad, que reconoció que allí el sistema sanitario en Ceuta está tensionado, muy tensionado, es lo que viene diciendo a lo largo de este mes de agosto, pero no colapsado.
7: En Valencia unos 250 efectivos trabajan para intentar extinguir el incendio que desde ayer afecta al Parque Natural de la Albufera, y en Nepal la última actualización de la riada deja 469 muertos y más de 1.400 desaparecidos, entre ellos 4 españoles.
22: Sí, las tareas de rescate son muy complicadas porque la zona afectada está a 5.000 metros de altitud, unas tareas que se están haciendo en helicóptero porque el agua destruyó puentes y carreteras. Todas las vías de comunicación han quedado destrozadas. El ministro de Exteriores, José Manuel Álvarez, reconocía que 4 españoles que siguen desaparecidos.
1: En estos momentos no nos constan fallecidos españoles, pero sí hay 4 personas que no localizamos. Si hago un llamamiento a todos los españoles, a sus familiares, amigos que sepan que están o han estado en la zona siniestrada, para que entren en contacto con los teléfonos de emergencia consular.
7: Y hoy se cumplen 6 meses del inicio de la guerra en Irán.
22: Esta noche el ejército de Estados Unidos ha comunicado que han retirado todas las minas marinas que Irán desplegó en el estrecho de Hormuz, lo que va a permitir, dicen, el tránsito por un paso que, según ellos, controla.

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1: Pues vamos con la previsión del tiempo, hoy con subida de temperaturas. Jesús Teniente, buenos días.
2: Muy buenas, Javi. Subida de temperaturas generalizada, sobre todo se va a notar al norte de Cáceres con un ascenso con respecto a las de ayer, entre 5 y 6 grados. En el resto será entre 2 y 4 grados, unas temperaturas que en cualquier caso hoy todavía seguramente no llegarán hasta los 30 grados. Sí que lo harán hasta los 28, 29 en puntos del Tajo, en la zona más baja también del Guadiana. En el resto estaremos entre los 25 y 27, se va a notar, lo que pasa es que no va a ser un día todavía de sensación de mucho calor. Durante los próximos días las temperaturas van a seguir subiendo el fin de semana y sobre todo la semana que viene, que volvemos a lo que es el tiempo de verano. Hay que recordar que el verano meteorológico acaba el 31 de agosto, pero el astronómico continúa hasta finales de septiembre, y septiembre, pues muchos años, viene con calor. Con respecto al cielo, hoy despejado, a esta hora muy poquitas nubes, va a estar el sol sin nubosidad, por supuesto de precipitaciones ya ni hablamos. Y esta tarde sí que pueden aparecer algunas nubes bajas por la zona de la Raya, por la parte de Portugal, y nubes de evolución en zonas de sierra. Y destacar, Javi, porque son destacables las temperaturas mínimas que ya se han registrado, algunas, pues llaman la atención, como por ejemplo en Uñomoral, en las Urdes, 7 grados hoy de mínima. También en Torrecilla de Los Ángeles, en la Sierra de Gata, 7, 8 grados, o al suroeste de Badajoz, en Fregenal, la estación de Aemet, que está a las afueras de la localidad, 8 graditos. Unas temperaturas que son bajas también en puntos altos del Jerte, y no hace falta irse a montaña. En el centro de Extremadura, en algunas poblaciones, no hemos subido hoy mínimas, o no, mejor dicho, la registrada mínima ha sido de 10 u 11 grados, una mañana fresquita.
1: Y además con cielo despejado, que nos ha permitido disfrutar de ese espectáculo del eclipse lunar.
2: Hemos visto el eclipse, nos hemos metido la Tierra entre el Sol y la Luna, hemos proyectado una sombra sobre la Luna, y además hemos tenido suerte porque en Extremadura, era una de las zonas de la península, aparte de no tener nubes, que la fase parcial se veía pues prácticamente al completo, porque como ha sido casi al amanecer, al ratito ha amanecido, en esta zona la luna se mete un poco más tarde. Por ejemplo, en algunas regiones del Levante no lo han visto llegar a todo.
1: Bueno, hemos tenido suerte.

0: Vamos con la información del servicio público. Despedimos la semana con ligera bajada del precio de la luz, Beatriz.
1: Sí, de media se paga 103 euros por el megavatio hora. La electricidad es más cara entre las 8 y las 10 cuando se concentra el pico máximo de precios, alcanzando hasta 214 euros el megavatio hora. La luz es más barata en el tramo comprendido entre las 11 y las 3, con valores inferiores a 1 euro el megavatio hora durante varias horas, alcanzando incluso un mínimo de 0 euros.
0: ¿Y cómo vienen los carburantes?
1: Pues la operación retorno llega con los carburantes disparados. El litro de gasolina se paga ya a 1,71 euros y el de diésel a 1,87 euros de media.
0: ¿Dónde encontramos los equipos del Banco de Sangre este viernes?
1: Lo hacemos en tres puntos. A partir de las 6 se puede donar en el Centro de Salud San José de Almendralejo. A partir de las 6:30 en la Casa de la Cultura del Torno y a las 7 en el Centro Social de Illones.
0: Y vamos a terminar con ofertas de empleo que encontramos en el portal Sexpemplea.
1: En Lobo necesita un técnico de información geográfica y en Mérida un técnico de orientación. En Zafra requieren de un mecánico para trabajar en un taller de vehículos industriales y un técnico administrativo en Navalmoral de la Mata. Por último, en Bonaldibor requieren de enfermero para trabajar en la residencia de mayores del municipio. Estas y otras ofertas ya saben que pueden consultarlas en Sexpe Emplea.

0: Vamos con el repaso a la prensa digital. Rocío Asensio, empezamos por canalextremadura.es.
1: Así es, en nuestra web miramos a los nuevos requisitos que ponen a prueba los centros de datos extremeños. En el periódico Extremadura abren con la Junta que alegará contra la nueva regulación de los centros de datos. Y en el Hoy, los centros de datos de Nostrum en Badajoz y de Merlin en Navalmoral ultiman sus permisos.
0: Vamos ya con los titulares más destacados de la prensa de ámbito nacional.
1: Pues la portada del País titula: los brotes de violencia agravan la crisis migratoria en Ceuta, y el Mundo con un mes sin solución acerca Ceuta al enfrentamiento social. Por su parte, el ABC: la policía identifica radicales infiltrados en la invasión de Ceuta, y en La Razón: el gobierno recula con los menores pese a la bronca de Rego a las comunidades autónomas.
0: Y vamos a terminar con los deportivos.
1: Pues Mundo Deportivo abre con el Barça de el falso 9 que se da un atracón de fútbol.

0: Y vamos ya con los deportes. Hoy vuelve Extremadura en juego. José Antonio Reina, buenos días.
1: Así es, Javi, buenos días. De nuevo, hoy desde las 9 y 5 de la noche arranca la 21ª temporada de Extremadura en juego. Hoy, desde las 9 y cuarto, el cacereño abre el fuego para nuestro fútbol de Primera Federación recibiendo al Mirandés, recién descendido de Segunda División. Víctor Rodríguez es la única baja segura de Julio Cobos, que además tiene a varios futbolistas con molestias. El técnico de Valdehornillos dice que sus aficionados verán a un equipo que lo dará todo.
2: Se va a encontrar un equipo que cuando terminen los partidos han sudado la camiseta. Después estaremos más o menos acertados, pero un equipo que trate de buscar la portería contraria, que seamos verticales, que para el aficionado sea un placer el venir. El equipo tiene que atraer a su afición, y eso es haciendo buenos partidos, y es lo que vamos a tratar de hacer.
1: Tras el cacereño, el siguiente en competir será el Mérida, que mañana desde las 7 y cuarto recibirá al Deportivo Fabril. Cita que podrán seguir en esta sintonía desde las 7 y 10. El domingo, desde las 6 y media, el Coria visitará al Real Unión de Irún. El partido podrán seguirlo en Extremadura en juego desde las 6 y 5. Y el lunes, desde las 7, el Extremadura visitará al Logroñés. El choque podrán seguirlo aquí desde las 6 y media. Al técnico azulgrana, David Rocha, no le gustan los lunes.
3: No es lo ideal, y que queda un poco descafeinado porque prácticamente pasan 3 días desde que inicia la jornada hasta que juegas tú. Pero bueno, como es algo que no depende de nosotros, tampoco perdemos mucho tiempo en ello. Espero que no seamos, digamos, nosotros y algún otro equipo más los que paguen siempre ese plato roto, ¿no?
1: En Primera Federación Femenina, seguimos de pretemporada. El Sport Extremadura recibe hoy en Badajoz desde las 7 al Real Betis. En Tercera, hoy se jugarán el Azuaga Dos Hermanas a las 8 y el Talavera Puebla de la Calzada a las 8 y media. Anoche se disputaron el Talayuela 2, Cadaíz 1 y el Sport Villanovense 0, Castuera 1. Cambiamos de deporte. En el Mundial de Piragüismo, ayer compitieron los tres palistas extremeños presentes en Polonia. Inés Felipe Vidigal, tercera en su serie, estará en la final del domingo. Juan Antonio Valle, tercero también en su serie, se clasificó para las semifinales. Y Estefanía Fernández, asimismo tercera en su serie del K2 500, se clasificó para las semifinales de mañana. Fuera de la región, volvemos al fútbol. Ayer se celebró el sorteo de la fase de grupos de la Liga de Campeones, con 5 equipos españoles en el bombo. Entre otros, el Barcelona se cruzará con Paris Saint-Germain y Manchester City, y el Atlético de Madrid con Bayern Múnich y Liverpool. El rival más duro del Real Madrid será el Arsenal. El Betis, por su parte, se verá las caras con Bayern de Múnich y Arsenal, y el Villarreal se cruzará con Paris Saint-Germain y Liverpool. Hoy, desde la 1 de la tarde, se celebran los sorteos de la Liga Europa, con Real Sociedad y Celta de Vigo en el bombo, y también de la Liga Conferencia, en la que está el Getafe, que se clasificó anoche pese a perder 2-1 ante el Partizan de Belgrado, merced al 3-1 de la ida. De otro lado, anoche se completó la primera jornada en Primera División con los partidos Celta 1, Osasuna 2 y Barcelona 2, Atleti de Bilbao 0. Barcelona, Real Madrid, Sevilla y Betis comparten liderato, todos ellos con 6 puntos. Hoy arranca la tercera jornada con los encuentros Racing de Santander-Elche a partir de las 7 y Deportivo Alavés-Villarreal desde las 9 y media de la noche. En fútbol femenino, Jenny Hermoso vuelve al Atlético de Madrid, y en ciclismo, en la Vuelta a España, la sexta etapa fue para el líder Tadej Pogačar, que se impuso al sprint al español Enric Mas. Hoy toca etapa de montaña entre Valdealba y Valdelinares, de unos 150 kilómetros de recorrido.
0: Gracias, José Antonio. Y antes de la cultura, les ampliamos esa noticia que les adelantábamos hace unos minutos: el fallecimiento del rey Harald V de Noruega a los 89 años de edad, tras sufrir un agravamiento de los problemas de salud que le llevaron a ser ingresado el pasado 17 de agosto en un hospital de Oslo. Lo ha anunciado en un comunicado la Casa Real Noruega. En un breve comunicado, Harald V estaba en el trono desde 1991. Su hijo Haakon va a ser el futuro monarca.

0: Y ahora sí, vamos con la cultura. Las nueve musas pudieron por fin bajar a la tierra para decirles a los hombres que las artes importan. Anoche se estrenaba la última obra del Festival de Mérida, que, ya saben, tuvo que suspenderse por la lluvia el miércoles. Olga Ayuso.
1: Más de 2.000 personas acompañaron a las nueve musas y a las cuatro músicos en este estreno, en el que nos contaban, por ejemplo, que la inteligencia artificial nunca va a poder sustituir el placer de ver un buen musical o una obra de teatro en comunidad. Producción extremeña, con dos extremeñas en el reparto, Noemí Gallego y Clara Alvarado.
2: Estar aquí estrenando con ganas, ¿no? Porque ayer nos quedamos como con muchas ganas de estar ahí en el teatro y bueno, yo confieso que he empezado muy nerviosa. Porque, claro, de repente ayer no hacerlo, ni siquiera ensayar, ha sido como, ¡ostras! Y sí, y entonces, bueno, pero luego hemos empezado, después de ese calentamiento del primer número, hemos entrado todos y ver además esa respuesta del público ha sido, bueno, pues un enchute de energía.
3: Cuando de cinco funciones te quitan una es mucho tiempo, porque son muy pocas, y que te quiten unas como, ¡ay! Pues estas cuatro las vamos a saborear, a disfrutar, y ojalá Que venga muchísima gente, todos los que ayer se quedaron con ganas, que se llenen estos cuatro días, que cerremos el festival por lo alto.
1: Las nueve musas nos cuentan nuestra historia con canciones de muy distinto tipo y con un reparto muy coral. Karma con esa, por ejemplo, por hablar de la más veterana, es Clio.
4: Ha sido mágico. El público ha entrado enseguida con nosotras. Estaba en todo momento cogiéndonos de la mano. Lo hemos notado enseguida.
1: No faltan las bromas ni faltan las referencias culturales, ya las verán. Angie Fernández es Thalía, la musa de la comedia.
5: Y ha sido un regalo volver a este teatro. O sea, es que vendría siempre, la verdad. Gracias por seguir confiando en el arte, en el teatro. Y eso, el arte nos va a salvar.
1: Van a estar hasta el domingo y ya sabe que se quedaron sin una función, así que esperamos que las tres que faltan sean tan geniales como ellas.
6: Soy terpsícore, soy tu cuerpo, soy tu ritmo, soy tu centro. Tengan cuidado de no ser seducidas, porque por ahí viene.
0: Gracias, Olga.
6: Musa de la sensualidad.
7: Un poco vulgar para mi gusto.
8: Solo piensa en una única cosa.
9: Ahórrate los detalles, cariño.
10: Un, dos, tres. Y nací de una caricia, no de una guerra. Cuando estás tu mamá, tembló la tierra. Soy el verso que arde sin ser vulgar. El deseo que te atrapa sin avisar. Con antenapolimia y urania, espiritualidad y universo.
11: Las originales del grupo.
12: Calladita, estás más guapa.
11: Ay, es que son un poco raritas.

0: pues me siguen solo brujas y videntes detestables.
1: Así que no estás contenta con tu don.
0: La gente ni siquiera sabe distinguir entre astrología y astronomía.
2: La gente tampoco sabe distinguir entre religión y espiritualidad.
0: Y Apolimnia no parece importarle.
3: Son las 9 de la mañana.
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3: Seguimos en primera hora en Canal Extremadura Radio. La Junta teme que la regulación que prepara el gobierno de los centros de datos pueda terminar afectando a los 5 grandes proyectos previstos en la región, 2 de ellos los de Badajoz y Navalmoral de la Mata Estaña, con la tramitación muy avanzada. La Junta pide tener voz en la decisión final.
5: Si queda a la arbitrariedad del gobierno de Sánchez, tenemos un problema porque ellos van a dar energía a los territorios que decidan.
3: Extremadura va a presentar alegaciones a ese decreto que prepara el gobierno y que incluye nuevas exigencias en materia de agua o de energía, que tendrá que ser un 80% renovable.
6: Para conseguir que esos centros de datos, que insisto, son necesarios, sean excelentes, sean los mejores en materia de resiliencia hídrica, en materia de consumo energético.
3: Garantizar otro consumo, el de agua en las urdes, tras el incendio, es el objetivo de la reunión prevista para hoy en Mérida entre Junta, Diputación de Cáceres y Confederación Hidrográfica del Tajo. En paralelo, las empresas trabajan en recuperar las conexiones de datos y telefonía.
7: Y lo tenemos tirado por la cuneta porque se han quemado también los postes. Entonces, hasta que no repongan los postes, tenemos que tenerlo provisional por aquí, por el suelo. Las estaciones base, que es lo que da cobertura a los móviles, también se ha quedado todo sin nada.
3: También hay problemas en algunas localidades de La Vera por el arrastre de cenizas de incendios de la pasada primavera, y el consorcio Más Medio ha enviado cisternas a Robledillo, Viandar y Losar de La Vera para garantizar el suministro. Y todo esto en un día marcado en las carreteras por el inicio de la operación Retorno del Verano, que arranca a las 3 de la tarde. La Dirección General de Tráfico prevé hasta 91.000 desplazamientos por las carreteras de extremeñas desde hoy y hasta mediados de hasta la medianoche del lunes, fin de semana que llega además con subida de temperaturas. Jesús Teniente, buenos días.
8: Muy buenas, Javi. Hoy suben las temperaturas entre 3 y 5 grados, incluso hasta 6 grados más. Tendremos en el norte de Cáceres, en las comarcas pacenses, ese ascenso no se notará tanto, pero también subirán, como decimos, entre 2 y 4 grados, así como en el resto de comarcas cacereñas. Un día en el que en las horas centrales de la tarde no es que vayamos a sentir calor, pero no vamos a sentir el fresco que teníamos ayer por la tarde, porque además el viento tampoco va a estar tan marcado. Las máximas que esperamos hoy estarán en torno a los 28-29 grados, las más altas en puntos del Guadiana y del Tajo, en el resto por debajo entre los 26 y 28 y por debajo de los 25 también, todavía en localidades del sistema central. Hablamos localidades altas del Valle del Jerte, del Ambrós, de La Vera y también en puntos altos de Villuercas. Un día con temperaturas en ascenso, un día con menos nubes. Ya ayer por la tarde se atisbaba ese cambio de tiempo, se alejan las precipitaciones de finales de agosto que hemos tenido esta semana. Los próximos días entre el anticiclón y como mucho nos cruzarán algunas nubes altas. Soleado hoy el día, nubes de evolución por la tarde en zonas de sierra y viento. Estábamos diciendo hoy más flojo. Esta tarde será del noroeste, pero la racha será difícil que superen los 20-25 kilómetros por hora.
3: Gracias, Jesús. Y acabamos de conocer que el IPC se ha disparado al 4,3% en agosto. Ha subido 7 décimas hasta alcanzar su tasa más alta en 3 años, sobre todo por la subida de los combustibles, de las gasolinas. Es un dato que vamos a analizar a partir de las 9 y media con el economista Jesús Bardají. Y seguimos también muy pendientes de Ceuta, donde aumenta la tensión. Sigue las protestas en las calles contra la presencia de los migrantes. La policía ha cargado contra los manifestantes tras quemar asentamientos de migrantes en la playa del Trampolín y tratar de bloquear incluso la entrega de ayuda humanitaria. En unos minutos, Pedro Sánchez va a presidir la reunión del mando único, mientras el gobierno insiste en que la ciudad recuperará la normalidad, aunque tardará un poco. Es viernes, es 28 de agosto, tenemos más noticias que contarles. Titulares con Isa Casilda.
9: Función Pública tendrá que hacer un nuevo llamamiento para adjudicar las plazas del proceso de estabilización. En los dos de esta semana se han cubierto 312 plazas de las 344 convocadas, por lo que será necesario un nuevo llamamiento.
10: Para eso hay que sacar otra lista nueva de adjudicatarios, que presente la documentación y posteriormente, cuando todo ese plazo haya pasado, pues hacer nuevamente un acto de adjudicación.
3: La Policía Nacional intercepta en Mérida un vehículo con más de media tonelada de cocaína repartida en 18 fardos. Se ha detenido a dos personas, uno de ellos menor de edad, el otro va a pasar a disposición judicial en las próximas horas. Es uno de los mayores alijos de esta droga incautados en Extremadura.
9: Y el próximo domingo comienza una de las citas religiosas más relevantes para la región. Se inicia el año jubilar guadalupense que llenará la Puebla de peregrinos. La localidad ya nota el impulso desde hace meses, pero espera la llegada de más de 300.000 personas.
3: Y del exterior, dos noticias destacadas. La muerte esta madrugada a los 89 años del rey Harald V de Noruega, después de más de 35 años en el trono. El monarca ha fallecido en el Hospital Nacional de Oslo, donde permanecía ingresado desde el 17 de agosto. Y sigue la búsqueda de posibles supervivientes en Nepal por las graves inundaciones. La cifra de fallecidos asciende ya a 469. Hay más de 1.500 desaparecidos, entre ellos cuatro españoles. Siguen, mientras tanto, como decimos, las tareas de búsqueda y de rescate. Diego López está en los mandos técnicos, Laura Nieto en producción. 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El Gobierno central plantea endurecer las exigencias a la instalación de nuevos centros de datos, una medida que podría afectar a la región, donde, recordamos, hay 5 proyectos en marcha y 2 de ellos, los de Badajoz y Navalmoral de la Mata, están muy avanzados, ya casi en el final de su tramitación. La Junta respalda que se regule este concepto, pero reclama criterios objetivos que garanticen la continuidad de los proyectos previstos en Extremadura, por lo que han anunciado que presentarán alegaciones, Isa.
9: Sí, la principal exigencia para los nuevos centros de datos será que al menos el 80% de la electricidad consumida hora por hora proceda de energías renovables. También se endurecerán los requisitos de eficiencia energética y consumo de agua. La ministra Sara Agesen.
6: Innovar en la regulación, pero innovar para conseguir que esos centros de datos, que insisto, son necesarios, sean excelentes, sean los mejores en materia de resiliencia hídrica, en materia de consumo energético y que también apuesten, ¿no?, porque ese consumo sea un consumo renovable.
9: La Junta de Extremadura comparte la necesidad de ordenar estas instalaciones, pero reclama criterios objetivos. La consejera de Infraestructuras asegura que el Real Decreto podría abrir la puerta a decisiones arbitrarias, por lo que presentarán, dicen, alegaciones. Mercedes Morán.
5: Si queda a la arbitrariedad del Gobierno de Sánchez, tenemos un problema porque ellos van a dar energía a los territorios que decidan.
9: Sobre los proyectos previstos en la región, el más avanzado es el que se construirá en la plataforma logística de Badajoz y que está solo a la espera de una de las conexiones eléctricas. También avanza el proyecto de Merlín en Navalmoral de la Mata, que en unos días podría recibir ya el visto bueno ambiental. A ellos se suman otro de Merlín en Valdecaballeros, el CC Green en Cáceres y otro de Lusitanus en Mérida, que todavía se encuentra en una fase muy inicial.
3: Reunión hoy a tres bandas en la Consejería de Industria para abordar las acciones que garanticen el abastecimiento de agua a las zonas afectadas por el incendio de Pino Franqueado. Participan la Junta, la Confederación Hidrográfica del Tajo y la Diputación de Cáceres. La consejera de Industria adelanta que se va a crear un equipo técnico, tal y como se hizo tras el incendio de Jarilla del año pasado, para poder actuar con más celeridad y financiar las actuaciones de forma más eficaz.
5: Y ya funcionó en Jarilla muy bien, estuvimos de acuerdo las tres administraciones, hicimos un equipo técnico, el equipo técnico visitó el terreno, planteó las soluciones y entre las tres administraciones financiamos las actuaciones. Eso es lo que nos corre más prisa.
3: Sobre la petición de Pino Franqueado para declarar las Urdes como zona afectada gravemente por una emergencia de protección civil, lo que se conoce como zona catastrófica, la delegación del Gobierno señala que primero deberán valorarse los informes técnicos antes de tomar una decisión. También se avanza en el restablecimiento de servicios básicos como las comunicaciones, porque en varias alquerías llevan días sin teléfono ni internet debido a este incendio, algo que ha afectado a los negocios, al ayuntamiento y también a los vecinos.
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0: Bien, pues segundo eclipse en pocos días. 15 días después del solar hemos tenido la luna eclipsada durante esta pasada madrugada. ¿La han visto? Bueno, nosotros hemos hecho hasta fotos que podrán ver en el Facebook. Pues gracias por estar ahí. 10 minutos los que pasan de las 9 de la mañana. Es viernes 28 de agosto y bueno, pues felices y contentos un día más de acompañarles a través de estas ondas, pues para contarles lo que hay que contar, pues todas las noticias que nos importan. Desde ahora mismo y hasta las 11, en este tiempo de Radio Fórmula, música e información.
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Pues de nuevo, Feria en la Cardenchosa, los días 7 y 8 de septiembre se celebran allí sus segundas fiestas del verano. En esta ocasión, en honor a Nuestra Señora de la Paz. Bueno, pues ya tenemos cartel y tenemos programa de actos, que es el siguiente. El lunes 7 de septiembre a las 10:30, verbena popular amenizada por el trío Aldebarán. El martes 8 a las 11:30, misa en honor a Nuestra Señora de la Paz. Y a continuación, procesión de la Virgen por las calles de la localidad, acompañada por la Banda Municipal de Música de Azuaga. 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

Bueno, después de habernos adelantado el otoño estos últimos días de agosto, pues unos últimos días de agosto que lo hemos percibido, pues así, como la estación otoñal, el verano volverá a la región durante los próximos días. Así que todo lo anterior ha sido un pequeño espejismo. Vuelve el calor, porque estamos todavía en verano. Bueno, pues a partir de hoy empiezan a subir las temperaturas, aunque todavía no se va a sentir mucho el calor. Será sobre todo a partir del fin de semana y la semana que viene, cuando vamos a notar que los termómetros suben y bastante. De momento, este viernes el ascenso será entre 2 y 4 grados más a nivel general aquí en la región. Por lo tanto, las máximas hoy llegarán a los 28 o 29 grados. Y las temperaturas más altas se registrarán, como es habitual, en las zonas más bajas del Guadiana. Bueno, pues el cielo también cambia. Tras un jueves muy nuboso, amenazando constantemente lluvia, la mañana del viernes se presenta, pues así, despejada. Pero, ojo, porque durante la tarde pueden reaparecer por el oeste algunas nubes de evolución, sobre todo en zonas de sierra.

Bueno, pues tenemos Viriato Rock muy pronto, en el mes de septiembre, concretamente el día 18, en la Plaza de Toros de Azuaga. 26 Viriato Rock. El Ayuntamiento de Azuaga organiza este evento con la colaboración de la Diputación Provincial de Badajoz. En esta edición se contará con la participación de esa reconocida banda española, Síncope, cuyo origen se sitúa en la comarca de La Serena y que se ha consolidado como un pilar fundamental del rock español. Bueno, pues también estará el grupo Extremo, con un homenaje a la música de Extremoduro. Así que ese día, recuerden, el 18 de septiembre, Viriato Rock en la Plaza de Toros de Azuaga. Las entradas podrán adquirirse de forma anticipada en la Casa de la Cultura desde el próximo 1 de septiembre, al precio de 12 euros. Ojo, porque el precio en taquilla será 3 euros más, 15 euros.

0: Desde hoy viernes vamos a ver iluminado de color rosa el balcón de la Casa de la Cultura, lo que coincide con la celebración del Día Mundial del Síndrome de Turner y a petición de las asociaciones que intentan ayudar a las mujeres y familiares afectadas por este síndrome. Bueno, ese síndrome es una condición genética que afecta únicamente a las mujeres. Ocurre cuando falta un cromosoma X de forma total o parcial y afecta aproximadamente a una de cada 2.500 niñas nacidas. Así que si ven esas luces de color rosa, ya saben a qué responde. Celebramos todos el Día Mundial del Síndrome de Turner.
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0: Bueno, pues llegamos así a las 10 en punto, la hora en que repasamos, como cada día aquí en la radio, pues los titulares de los periódicos de la región. Nos vamos a la primera página del periódico de Extremadura. Allí como principal noticia es que la Junta alegará contra la nueva regulación de los centros de datos. El Ejecutivo extremeño reclama al Gobierno que se dé participación a las comunidades autónomas. La consejera de Industria, Mercedes Morán, recuerda que estos proyectos son importantes para el futuro industrial de la región. Ceuta y la llegada masiva de inmigrantes sigue siendo pues noticia también en los periódicos regionales. La tensión va en aumento en Ceuta. Grupos de españoles interrumpen el reparto de alimentos a los migrantes y queman el campamento de la playa. Por otro lado, Infancia envía 25 millones a la ciudad sin el voto afirmativo de Extremadura. En Badajoz, el arqueológico coloca 20 cámaras 4 meses después del robo y en Cáceres, la reforma de la Plaza de Santiago queda desierta por segunda vez. Nos vamos al diario Hoy. Allí como principal titular es que los centros de datos de Valmoral, de La Mata y de Badajoz ultiman sus permisos. Como ven, pues, ambos periódicos coinciden en subrayar esa noticia. El proyecto de Nostrum, en la capital pacense, tiene licencia para la línea eléctrica de 220 kilovoltios. La iniciativa de Campo Arañuelo confirmará en breve la autorización ambiental favorable. El gobierno endurece las exigencias para asegurar que todos los data centers son viables. Esta noticia va con foto, se ve a un agente delante de un montón de sacas con droga en su interior, 500 kilos de cocaína en la autovía. La policía detiene un coche en la A66 a la altura de Mérida y descubre en su interior más de media tonelada de droga. Problemas de agua en La Vera por un incendio de Semana Santa, las lluvias arrastran cenizas y la Diputación de Cáceres lleva cisternas a Robledillo, Viandar y Losar. Y ya a nivel nacional, también se destaca en el diario Hoy que Bolaños descarta que Marruecos esté detrás de la crisis de Ceuta. El ministro achaca la entrada masiva a la tergiversación de un fallo del Supremo.
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En esta ocasión, en honor a Nuestra Señora de la Paz. Bueno, pues ya tenemos cartel y tenemos programa de actos, que es el siguiente. El lunes 7 de septiembre a las 10 y media, verbena popular amenizada por el trío Aldebarán. El martes 8 a las 11 y media, misa en honor a Nuestra Señora de la Paz. Y a continuación, procesión de la Virgen por las calles de la localidad, acompañada por la Banda Municipal de Música de Azuaga. Y por la tarde, a las 4 y media, verbena popular de nuevo, amenizada por el Cuarteto Chanel. Pues felicidades, que lo pasen bien los amigos de la Cardenchosa en esas segundas fiestas del verano.

0: gracias.
1: Les hablamos sobre una nueva acción formativa que se incluye en el proyecto Evoluciona Cleaning 4.0. Será durante el próximo mes de septiembre cuando se va a desarrollar en Azuaga ese programa de experiencia de empleo y formación promovido por AUPEX, que va dirigido a jóvenes desempleados menores de 30 años que estén inscritos en Garantía Juvenil. Un programa que combina formación, experiencia profesional y acompañamiento sociolaboral, trabajando contenidos relacionados con la limpieza profesional, sostenibilidad, gestión de residuos, digitalización e inteligencia artificial aplicada a su puesto de trabajo. Se contempla la participación de 10 personas, 10 jóvenes desempleados que deberán ser menores de 30 años, estar en el paro y en el Sistema Nacional de Garantía Juvenil. Un proyecto que tendrá una duración de 12 meses, que va del 16 de septiembre hasta el 15 de septiembre del año que viene. Bueno, pues próximamente se va a iniciar el periodo de inscripción, así que les recomendamos, si les interesa, que permanezcan atentos a las nuevas noticias sobre este programa.
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Bien, pues va pasando el verano. La semana que viene llega el otoño meteorológico. Notamos ya menos calor, aunque en cualquier caso seguimos disfrutando de la fiesta, porque del 4 al 6 de septiembre se celebran en Alanís las Jornadas Medievales de la Sierra Morena de Sevilla en su edición número 21, que son declaradas como acontecimiento de interés turístico. No será únicamente un mercado de puestos artesanales típico. Durante el primer fin de semana de septiembre, monumentos y calles se van a engalanar para recrear ese ambiente medieval, mientras diferentes espectáculos, personajes de fantasía y actividades convertirán el casco urbano en el escenario principal de la celebración, en un marco inigualable como es esa localidad vecina que se transforma por unos días en el pueblo medieval de Andalucía, Alanís y sus jornadas medievales.

Hablamos de empleo porque se publican por parte del Ayuntamiento de Azuaga las bases de la convocatoria para regir la provisión de un puesto de oficial operador de equipo compresor, dos de oficial electricista y uno de oficial operador de maquinaria de movimientos de tierras en régimen laboral. Trabajo temporal para el Ayuntamiento de Azuaga mediante oposición. Bueno, pues para poder tomar parte en la realización de las pruebas selectivas, los aspirantes deben reunir los siguientes requisitos: tener residencia legal en España, poseer la capacidad funcional para el desempeño de las tareas, tener cumplidos 16 años y no exceder en su caso de la edad máxima de jubilación forzosa. También estar en posesión del título especificado en el anexo 1 de las bases o estar en condiciones de obtenerlo en la fecha en la que se realice el proceso selectivo. De acuerdo con el programa de activación de empleo local, se va a solicitar una oferta de empleo al SEXPE. Los aspirantes interesados deben inscribirse allí, precisamente en esa oficina de empleo. En consecuencia, será ese organismo quien realice una preselección de candidatos. ¿Problemas eléctricos en su empresa? 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

0: Bueno, después de habernos adelantado el otoño estos últimos días de agosto, pues unos últimos días de agosto que lo hemos percibido, pues así, como la estación otoñal, el verano volverá a la región durante los próximos días. Así que todo lo anterior ha sido un pequeño espejismo. Vuelve el calor, porque estamos todavía en verano. Bueno, pues a partir de hoy empiezan a subir las temperaturas, aunque todavía no se va a sentir mucho el calor. Será sobre todo a partir del fin de semana y la semana que viene, cuando vamos a notar que los termómetros suben y bastante. De momento, este viernes el ascenso será entre 2 y 4 grados más a nivel general aquí en la región. Por lo tanto, las máximas hoy llegarán a los 28 o 29 grados. Y las temperaturas más altas se registrarán, como es habitual, en las zonas más bajas del Guadiana. Bueno, pues el cielo también cambia. Tras un jueves muy nuboso, amenazando constantemente lluvia, la mañana del viernes se presenta, pues así, despejada. Pero, ojo, porque durante la tarde pueden reaparecer por el oeste algunas nubes de evolución, sobre todo en zonas de sierra.
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1: Pues vamos con nuestro Radio Mercadillo, el Mercadillo de Radio Azuaga, un espacio gratuito que te ofrecemos desde esta sintonía para dar difusión a los anuncios que nos piden nuestros oyentes. Compra, venta, alquiler, préstamo, ofertas, demandas de empleo, siempre que sean de particular a particular y cosas de segunda mano. Bueno, pues te vamos a contar una serie de anuncios y si te interesa alguno de ellos, te contamos que debes enviarnos un WhatsApp al 673-53-2333 para ofrecerte la información sobre la persona que ha puesto el anuncio, o bien puedes llamarnos al 924-890935, preferentemente en horario de mañana. Así que vamos a comenzar con nuestros anuncios, recordando, como siempre, que en la Oficina de Información del Ayuntamiento de Azuaga se encuentra depositado una gran cantidad de objetos que han sido encontrados especialmente en la vía pública y que han sido depositados allí, funcionando como oficina de objetos perdidos, a la espera de que sean reclamados por sus legítimos propietarios. Así que si en los últimos tiempos has perdido alguna cosa, pásate por allí, echa un vistazo, no pierdes nada y puedes comprobarlo en la Oficina de Información del Ayuntamiento de Azuaga. Vamos con otros anuncios que ponen nuestros oyentes. Un vecino de Azuaga busca trabajo en cualquier empleo, tiene todos los carnets de conducir y curso de tarjeta profesional de la construcción de 20 horas, además del curso de aplicación de productos fitosanitarios. Una mujer joven de Azuaga busca trabajo, se ofrece para trabajar cuidando personas mayores de forma no interna. Se vende una secadora Indesit de 8 kilos por falta de uso, totalmente nueva y muy cuidada. No necesita instalación ni tubo al exterior. Las medidas son 85 de alto por 60 de ancho y 60 de fondo. Muy silenciosa y de bajo consumo. Se vende por 260 euros. Se aceptaría cambio por ciclomotor o bicicleta de carrera. Negociable sería este cambio. La nena se... También otra persona vende un jaulón de un metro de altura por 50 de anchos y fondo, y se cambiaría este jaulón, más que venderlo, se cambiaría por periquitos, por canarios, etc. Una persona busca alquilar piso o casa amueblada a partir de septiembre. También estaría dispuesto a compartir vivienda. Otra persona vende un somier de 1,80 de largo por 80 centímetros de ancho por 20 euros. Otro somier de 1,80 por 1,07 de ancho por 20 euros. Se vende también botas de seguridad de punta de acero del número 46 sin estrenar por solo 25 euros. Un colchón de 1,80 por 1 metro de ancho se vende igualmente por 20 euros. Y se vende un exprimidor de zumo. Es eléctrico. Se busca una chica para acompañar y cuidar persona mayor durante el día. Se vende una jaula grande de madera con dos compartimentos. Otra persona vende un volante Ori RWA Racing Wheel Apex con pedales incluidos, compatible con PlayStation 3 y 4. Se ha utilizado solo dos veces y está en su caja original. Se vende al precio de 50 euros. y otra persona está interesada en vender un televisor marca Samsung de 32 pulgadas. Bueno, pues son los anuncios que tenemos en nuestro mercadillo, el mercadillo de Radio Azuaga. Ya sabes, si te interesa alguno de ellos, llámanos al 924-890935, especialmente en horario de mañana, o envíanos un WhatsApp al 673-5323-33.
0: 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Si estás interesado en alguno de los anuncios que has escuchado o quieres tú poner uno, apunta antes de que se te olvide. 673-53-23-33. 673-53-23-33. Aquí no hay letra pequeña, aquí gente apañá.

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1: Y estos son los resultados de los sorteos celebrados ayer jueves día 27 de agosto. En el sorteo del Bonoloto forman la combinación ganadora los números 7, 8, 21, 30, 34, 36, complementario el 6, reintegro el 6. En el sorteo de la Lotería Primitiva, la combinación ganadora está formada por los números 2, 8, 9, 33, 36, 38, complementario el 48 y reintegro el 3. En el sorteo de la Lotería Nacional, primer premio para el 21.613, 21613. Segundo premio para el 70.637, 70637. Y el número premiado ayer en el sorteo de la 11 fue el 24.986, 24986. La serie premiada, la número 44. Mucha suerte.
0: Y hasta aquí los números de hoy. 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
1: Y continuamos disfrutando de buena música. El último disco de Melendi, volviendo un poquito a sus raíces, poquito gamberro. Vamos con estas mentiras arriesgadas, novedad del disco Melendi.

0: Y lo decimos muchas veces porque nos llama gente. Oye, se me ha perdido tal, ¿lo podéis decir por la radio? Sí, nosotros también lo decimos, no hay ningún problema. Lo que ocurre es que lo llevamos diciendo hace mucho tiempo. En la oficina de información del Ayuntamiento de Azuaga existe un lugar de depósito de objetos perdidos. Ahora mismo hay muchísimas cosas, ¿eh? Lo digo porque si has perdido algo, igual está ahí y no va nadie a buscarlo. Pero hay mucho. Y así también digo, si te encuentras algo y lo llevas ahí, todos tendremos un sitio donde ir cuando perdamos alguna cosa. Así, venga, si encontramos cualquier cosa que encontremos, lo podemos llevar allí y todos los que perdamos algo nos pasamos por allí y, bueno, pues mira, eso puede darnos alguna solución a los que somos muy tontos y perdemos cosas sin querer en mitad de la calle o nos lo dejamos en cualquier sitio. Tenemos un sitio donde ir, ¿de acuerdo? Lo digo porque ahora mismo nos lo indican, hay llaveros, bufandas, carteras, bueno, de todo. A ver qué has perdido y que no te acuerdas o que ni siquiera sabes que lo has perdido, a lo mejor.
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0: Ellos se llaman los Cierrabares. Te estás quedando ya con ese nombre porque suenan así de bien. Somos kinkies, dicen.
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0: Ya lo oyes, los Cierra Bares, somos Kinkies. ¡Qué bien suenan!
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0: Un montón de años subidos a los escenarios y aquí siguen sacando nuevos discos. Como esta canción, Nunca te he olvidado, Camela.

Y seguimos con movimiento, con swing. Vámonos con esa guaracha. Oh, oh, oh. Así lo titula Manuel Turizo, Martin White.

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Fraderita. Ha pegado muy fuerte en el 2025, ya empezaba el 2026, está siendo todo un éxito. Vamos con este tema, titulado ¿Dónde me crié?

80 se formaba un grupo por estudiantes estadounidenses, universitarios. No fue hasta el principio de los 90 cuando empezaron a tener éxito y mucho. Dicen, cuenta la leyenda, que los Nirvana eran sus fans números uno, que se fijaron mucho en ellos. Ellos se llamaban REM y en el año 1992 sacaban este pedazo de éxito mundial, Losing My Religion.

Seguimos conociendo más temas del primer disco de Andy en solitario y algunas muy buenas como esta. Para un día de fiesta, hasta que salga el sol, Andy. Si no

Y para mantener una Azuaga limpia, también es una notita que nos llega y que nosotros te lo contamos así muy rápidamente. Decirte que Azuaga dispone de contenedores para aceite de

0: hacemos para tener esa Azuaga limpia, siempre limpia?
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0: Sábado por la mañana, por la tarde, domingo, viernes, les da igual. Estos chicos es que les gusta una fiesta. ¿Quién me presta una guitarra? Lérica.

0: Culpa la tienen los masamadres.
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2: Se llama Gato Ventura, es cordobés, hijo de uno de los componentes de Medina Zahara, y en este mundo de la música lo hace así de bien. Gato Ventura, es mejor.

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1: Son las 12. Buenas tardes. La Junta de Extremadura, la Diputación de Cáceres y la Confederación Hidrográfica del Tajo coordinan ya las actuaciones para garantizar el abastecimiento de agua en las zonas afectadas por el incendio de las Urdes. La prioridad inmediata es asegurar el suministro de agua mediante camiones cisterna, mientras que los técnicos evalúan sobre el terreno los daños. Los principales problemas se concentran en los municipios de Nuño Moral y Pino Franqueado. Mercedes Morán es la consejera de Territorio y Miguel Ángel Morales es el presidente de la Diputación Cacereña.
2: Esas borrascas han empezado a ya llevar las gargantas, las cenizas, con lo cual tenemos que ver todas esas obras que se harán de emergencia lo más rápidamente posible y tenemos que hacerlo, por supuesto, de una manera coordinada.
3: El Pino Franqueado está más afectado, sobre todo en la zona de Avellanar, Orcajo, que ahí sí ya tenemos hace algún tiempo cubas de agua, y luego el propio ayuntamiento están ya distribuyendo tuberías, ¿no?, para solventar de manera inmediata. Ahora vamos a, en esta reunión técnica, vamos a ver cómo ayudamos para completar ese trabajo que llevan haciendo. Y en Nuño Moral, en Matilandrán, en el Gasco, también tenemos ya cisternas, más medio, estamos distribuyendo y estamos también ahora de qué manera definitiva somos capaces de quitar las cisternas para que haya suministro de agua a través de más medio, ¿no?
1: Por otro lado, la consejera de Salud ha confirmado que Extremadura va a enviar 900 vacunas a Ceuta tras la petición del Ministerio de Sanidad. Sara García Espada ha criticado que el gobierno haya tardado casi un mes en pedir ayuda a las comunidades y ha asegurado que el envío de estas dosis no compromete la salud de los extremeños. El envío, dice, incluye vacunas contra difteria, tosferina y otras. Está valorado en 10.500 euros y se hace en modelo de préstamo. El ministerio las devolverá en dosis o en dinero.
4: Nos han propuesto a Extremadura el envío de 900 vacunas. Extremadura no compromete a día de hoy la vacunación de los extremeños porque siempre estamos en excedentes por lo que pueda suceder. Así es que con previsión se acepta el envío de las 900 vacunas.
1: Y en el Congreso continúa la comparecencia del ministro del Interior sobre la situación en Ceuta. En su turno de réplica, Fernando Grande Marlaska ha negado haber criticado la actuación de los servicios de inteligencia y llega también descoordinación.
5: Yo no he responsabilizado nunca a ningún servicio de información, sean CNI, CIFAS, Policía Nacional o Guardia Civil. Cuando digo que hay cosas que desgraciadamente en alguna ocasión suceden y no implican necesariamente ninguna responsabilidad de nadie, ni que todo haya necesariamente que haber sido previsto en la forma en que acontece.
1: Y como les estamos contando, Educación saca hoy una nueva licitación, la tercera, para cubrir las rutas escolares que quedan desiertas a menos de 2 semanas de que comience el curso. De las 365 rutas escolares, en la primera licitación quedaron desiertas 265. Tras una segunda, que la consejera de Educación ha calificado de éxito, queda ahora un porcentaje, dice, muy pequeño por cubrir. Así lo explicaba Sandra Valencia, que ha lanzado un mensaje de tranquilidad y ha asegurado que el día 10 de septiembre todos los alumnos tendrán garantizado el transporte.
6: El número de rutas por cubrir son muy pocas. La segunda licitación ha sido un éxito, han sido muchísimas las solicitudes que hemos recibido y bueno, pues quedan una parte muy pequeñita, un porcentaje muy pequeñito de rutas por cubrir y esperemos que en los próximos días podamos ya anunciaros que el transporte está totalmente cubierto.
1: Y en sucesos, la Guardia Civil detiene a 7 personas y recupera 2 toneladas de cable de cobre sustraído en Losar de la Vera, Toril, Cuacos de Yuste y Majadas. La empresa afectada denunció el robo, una de ellas, de más de 10.000 metros de cable valorados en 28.000 euros. La investigación se centró en un vehículo visto cerca de Toril, cuyos 4 ocupantes llevaban tijeras, palanca y ropa oscura. Días después fueron sorprendidos in fraganti, cortando cableado en Cuacos de Yuste. Aunque intentaron huir, fueron localizados en Jaraíz de la Vera. Se recuperaron 500 kilos de cable y fueron identificados además un menor que viajaba con ellos. Israel Bolaños es el portavoz de la Guardia Civil.
7: Posteriormente, este mismo vehículo volvió a ser avistado cerca de la localidad de Cuacos de Yuste, situándolo en un posible punto de corte de cableado donde varias personas fueron sorprendidas por los agentes cuando estaban cometiendo uno de los hechos delictivos, concretamente troceando y cortando el cableado telefónico que se encontraba en ese lugar.
1: Posteriormente se localizaron entregas de cobre quemado en una chatarrería de Toledo, donde se recuperaron otros 1.500 kilos. Tres personas más fueron detenidas, esta vez en Talavera de la Reina. Vamos ya con los deportes. José Antonio Reina, buenas tardes.
8: Buenas tardes, Beatriz. La pretemporada sigue su curso a la espera de comenzar numerosas competiciones. En Primera Federación Femenina, el Sport Extremadura recibe hoy en Badajoz desde las 7 al Betis. El cacereño visitará el domingo al Madrid. En Segunda, el Don Benito recibe el domingo al Calvo Sotelo y el Badajoz visita al Pueblo Nuevo. En Tercera, hoy se juegan Azuaga Dos Hermanas a las 8 y Talavera Puebla a las 8 y media. Anoche, Talayuela 2, Jaraíz 1 y Sport Villanovense 0, Castuera 1. Sábado y domingo se juegan muchos partidos con equipos de la categoría. Fuera de la región, en baloncesto, en partido clasificatorio para el Mundial, desde las 9 en Zaragoza, España-Portugal.
1: Nuevo repaso a la actualidad cuando sea la 1.
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lesiones por quemaduras en el brazo a uno de los operarios, que tuvo que ser trasladado hasta el centro hospitalario, hasta un centro hospitalario de Sevilla. Con las gestiones practicadas, muestras recogidas durante la inspección pericial y manifestaciones obtenidas en el transcurso de la investigación, los agentes pudieron determinar que el origen del incendio habría sido de manera intencionada, supuestamente por la aplicación directa de llama en el abundante y seco combustible existente. Pesquisas con las que se pudo averiguar la implicación en la comisión de la acción delictiva de un vecino azuagueño con antecedentes por hechos similares en terreno forestal, desconociendo hasta el momento las motivaciones que tuvo esta persona para provocarlo. Esta persona se habría desplazado en su vehículo hasta el lugar de comisión de los hechos y de manera deliberada prendió fuego directamente a la siembra alta y huyó del lugar. Con las pruebas incriminatorias se le instruyeron diligencias como presunto autor de un delito de daños y lesiones que han sido remitidas a la sección civil de instancias del Tribunal de Instrucción de Llerena. Y les contamos que a esta hora se encuentra reunida la Junta de Gobierno Local del Ayuntamiento de Azuaga. Hay dos puntos en el orden del día. Por un lado, la aprobación del acta de la sesión anterior, de fecha 15 de julio pasado, y por otro, reconocimiento de antigüedad.

Hablamos ahora, recordamos la convocatoria de empleo que está en vigor actualmente. El Ayuntamiento de Azuaga ha publicado las bases que regirán la convocatoria de varios puestos de trabajo. Se trata de un puesto de oficial de segunda, operador de equipo compresor, dos de oficial primera electricista y uno de oficial operador de maquinaria de movimientos de tierra y equipos similares. La provisión será mediante oposición y la contratación temporal. De acuerdo con el programa de activación del empleo local, el Ayuntamiento de Azuaga solicitará una oferta de empleo al SESPE. Por tanto, los interesados deberán inscribirse en el centro de empleo, que será en consecuencia el encargado de realizar la preselección de candidatos. En todas estas plazas convocadas, la contratación será por 12 meses a jornada completa y se creará bolsa de trabajo que permanecerá vigente hasta la finalización del periodo de contratación, siempre que el SESPE lo permita. Como requisito, se establece que los interesados deben hallarse en situación de desempleo. En cuanto a titulación, en el caso de oficial segunda operador de equipo compresor, deben estar en posesión del curso de prevención de riesgos laborales de 20 horas como mínimo o certificado de profesionalidad relacionado con la especialidad en la construcción. Para las dos plazas de oficial primera electricista, los interesados deberán contar con un año de experiencia, haber realizado curso teórico práctico de plataforma elevadora con brazo telescópico. La titulación que se exige es tener el título de FP de técnico de instalaciones eléctricas y automatizadas, y además para una de las dos contrataciones se requiere tener diploma o titulación en técnico de sonido. Para las plazas de oficial operador de maquinaria, movimientos de tierra y equipos similares, se requiere estar en posesión de los permisos de conducir tipo C, D y E, de la tarjeta para tacógrafo digital en vigor, contar con un año de experiencia como mínimo y certificado de aptitud profesional en vigor. Para más información, consulten las bases que están expuestas en el tablón de anuncios del Ayuntamiento y en el virtual de su sede electrónica. Y como les hemos venido contando en espacios informativos anteriores, en este próximo mes de septiembre va a comenzar a desarrollarse, a impartirse aquí en Azuaga,

una acción formativa incluida en el proyecto Evoluciona Cleaning 4.0, un programa experiencial de empleo y formación tándem que promueve la Asociación de Universidades Populares de Extremadura y que va dirigido a personas jóvenes desempleadas menores de 30 años e inscritas en el fichero de garantía juvenil. Se va a iniciar próximamente el periodo de inscripción. El programa combina formación, experiencia profesional y acompañamiento sociolaboral, trabajando contenidos relacionados con la limpieza profesional, la sostenibilidad, gestión de residuos, digitalización e inteligencia artificial aplicada al puesto de trabajo. Al tratarse de un programa propio, la formación no conduce a la obtención de un certificado profesional ni equivale a una especialidad formativa oficial, si bien las personas participantes recibirán la correspondiente acreditación o diploma de la formación superada. Se contempla la participación de 10 personas jóvenes desempleadas que deberán ser menores de 30 años, estar desempleadas, estar inscritas en el Sistema Nacional de Garantía Juvenil. Se procurará además que al menos el 50% de las personas participantes sean mujeres, favoreciendo así la igualdad de oportunidades. El proyecto tendrá una duración de 12 meses, desde el 16 de septiembre de este año 2026 hasta el 15 de septiembre del próximo 2027. Habrá una primera fase de formación inicial que tendrá 3 meses de duración. Durante ese periodo, las personas participantes tendrán la condición de alumnado y percibirán la beca de formación prevista en el programa. Y la segunda fase será de formación en alternancia con el empleo. Posteriormente se desarrollará una fase de 9 meses en la que se combinarán formación y trabajo efectivo. Las personas participantes pasarán a tener la condición de alumnado trabajador mediante un contrato de formación en alternancia. La parte práctica se desarrollará fundamentalmente en espacios municipales de Azuaga puestos a disposición del programa, permitiendo que el alumnado aplique los conocimientos adquiridos en situaciones reales y actuaciones de utilidad pública. Y a este respecto, sobre este programa, les contamos que ya ha salido, se ha hecho pública la convocatoria para la selección del personal docente. Será una persona, el docente, para realizar estas labores de enseñanza de limpieza profesional, sostenibilidad y digitalización para impartir en Azuaga esta acción formativa incluida en el proyecto Evoluciona Cleaning 4.0, un programa experiencial de empleo y formación tándem que promueve AUPES y que, como les acabamos de contar, está dirigido a personas jóvenes menores de 30 años inscritas en el fichero de garantía juvenil. Pues para esta persona docente, indicarles que será el responsable de impartir y acompañar la formación técnica y práctica relacionada con la limpieza profesional, la sostenibilidad, la gestión de residuos y aplicación de herramientas digitales al puesto de trabajo, así como realizar el seguimiento del alumnado durante las actividades de práctica que conlleva este programa. Hay una serie de requisitos. Se requiere tener formación profesional de grado medio o superior, licenciatura o diplomatura relacionadas con docencia de formación en limpieza y gestión de residuos o similar, competencias digitales y docencia para formación o similar, carnet de conducir tipo B y permiso propio, vehículo propio, perdón. Se valorará tener nivel de inglés B2, experiencia de formación similar y en programas de formación y empleo, como por ejemplo participación en los programas Escala, Tándem, Colaborativo Rural, etc. Se ofrece, como les hemos dicho, un contrato temporal de 12 meses a jornada completa. Y bueno, pues pueden consultar estos requisitos y además presentar la solicitud a través del enlace que puede encontrar en la publicación de esta noticia en el Facebook de nuestra emisora Azuaga Radio FM.

Y les contamos también otra información de interés para los jóvenes. La Junta de Extremadura anuncia hoy la terminación del plazo de vigencia de la convocatoria a efectos de presentación de solicitudes de reconocimiento de las ayudas estatales del programa Bono Alquiler Joven, correspondiente a las anualidades de 2026 y 2027, según publica hoy el Diario Oficial de Extremadura. El plazo inicialmente previsto para 3 meses se acorta y finaliza tras agotarse el crédito asignado de 6 millones de euros destinado a este y el próximo año, a razón de 3 millones por cada anualidad. El documento oficial justifica el cierre anticipado, indicando que las solicitudes recibidas ya agotarían el crédito vinculado a la convocatoria de ayudas estatales del Bono Alquiler Joven.

En cuanto a actividades, les recordamos que la Oficina de Turismo de Azuaga ha organizado una nueva ruta guiada. En este caso es una visita que está programada para el día 3 de septiembre, el jueves de la semana próxima, para visitar las bodegas Otero Vaquera, asistiendo a una explicación in situ de todo el proceso de elaboración de los vinos Bureo. La salida es a las 10:30 de la mañana desde la Plaza de la Merced y es necesario inscribirse previamente en la propia oficina de forma presencial o bien llamando al teléfono 924 13 78 38. Y Azuaga se sumará el próximo 2 de septiembre, miércoles, a la concentración en solidaridad y apoyo a Ceuta convocada por la Federación Española de Municipios y Provincias, la FEM. La concentración está prevista para las 8 de la tarde a las puertas del Ayuntamiento, coincidiendo con la celebración del Día de Ceuta. La iniciativa parte de la Federación Española de Municipios y Provincias, que ha invitado a los 8.132 ayuntamientos españoles y mostrar públicamente su respaldo a la población ceutí tras los acontecimientos registrados los pasados 30 y 31 de julio. Y ya podemos contarles el programa de actividades para la Cardenchosa, para su segunda feria, sus segundas fiestas de este verano, que están previstas para los días 7 y 8 de septiembre. En esta ocasión es en honor a Nuestra Señora de la Paz. El programa de actos incluye para el lunes día 7 a las 10:30 de la noche verbena popular, que estará amenizada por el trío Aldebarán. Y el martes 8 a las 11:30 de la mañana habrá misa en honor a Nuestra Señora de la Paz y a continuación procesión de la Virgen por las calles de la localidad, acompañada por la Banda Municipal de Música de Azuaga. A las 4:30 de la tarde habrá verbena popular amenizada por el Cuarteto Chanel. Y atención, porque el próximo martes día 1 de septiembre se abre el plazo para poder adquirir la entrada en venta anticipada para asistir a la próxima edición del Viriato Rock, la 26ª edición, que se celebrará el 18 de septiembre en la Plaza de Toros de Azuaga. El Ayuntamiento de Azuaga organiza este evento con la colaboración de la Diputación Provincial de Badajoz y en esta edición contará con la participación de Síncope, una reconocida banda española de rock urbano, originaria de la comarca de La Serena, formada en 1990 y que se ha consolidado como un pilar fundamental del rock español. También estará el grupo Extremo, con su potente homenaje a la música de Extremoduro. El 1 de septiembre comienza la venta de entradas, venta anticipada en la Casa de la Cultura. El precio en venta anticipada es de 12 euros, 15 será su precio en taquilla.

0: Continúa el ciclo de proyecciones de cine de verano, este verano aquí en Azuaga y en La Cardenchosa. La proyección más inmediata es la que está prevista para mañana sábado, día 29 de agosto, en el patio de la piscina municipal de La Cardenchosa. A las 9 de la noche se proyectará la película Wolfram. El 31 de agosto la proyección será aquí en Azuaga, en el patio de la Escuela de Música, y podremos ver a las 9 de la noche la película Sin Instrucciones. En ambos casos y en los anteriores, la entrada es gratuita hasta completar aforo. Y hoy viernes, día 28 de agosto, veremos iluminado de color rosa el balcón de la Casa de la Cultura de Azuaga, coincidiendo con la celebración del Día Mundial del Síndrome de Turner y a petición de las asociaciones que intentan ayudar a las mujeres y familiares afectadas por este síndrome. Es una condición genética que afecta únicamente a las mujeres y ocurre cuando falta un cromosoma X de forma total o parcial. Afecta aproximadamente a una de cada 2.500 niñas nacidas vivas. Y hoy viernes día 28 la localidad de Reina celebra una nueva edición de la Luna Llena de Agosto, la 25ª. De nuevo, bajo la denominación de Acto por la Recuperación del Patrimonio Histórico Artístico de la Campiña Sur, 15º Memorial Cefe González Rubio, comenzará a las 12 de la noche. El Festival Luna de Agosto nació en 2001 con el objetivo de mostrar y revalorizar la Alcazaba Árabe de Reina y reivindicar la recuperación del patrimonio histórico y artístico de la Campiña Sur. La programación comenzará a las 10 de la noche en la plaza del Ayuntamiento con la representación teatral El Druida de las Historias, una propuesta que servirá de antesala a la subida hasta la Alcazaba y permitirá al público adentrarse desde el primer momento en la atmósfera histórica y medieval que caracteriza al festival. Tras la representación tendrá lugar uno de los momentos más emblemáticos de la noche, el ascenso hasta la Alcazaba en un recorrido iluminado por antorchas, portadas por personas voluntarias que acompañarán vecinos y visitantes hasta la fortaleza. A medianoche se celebrará la lectura del manifiesto de Reina por la recuperación del patrimonio histórico de la Campiña Sur, tras la que continuará la programación con el concierto de música medieval a cargo de Euskal Baroque Ensemble en el incomparable escenario de la Alcazaba a 825 metros de altitud. La noche concluirá con un espectáculo de fuegos artificiales, poniendo el broche final a una celebración que, en su 25ª edición, vuelve a reunir teatro, historia, patrimonio, participación ciudadana y música. Y finalizamos también anunciándoles el próximo encuentro que va a disputar el Club Deportivo Azuaga y con el que finaliza la pretemporada, los encuentros amistosos. Mañana, sábado, día 29 de agosto, a las 8 de la tarde, el Club Deportivo Azuaga jugará aquí en casa recibiendo al equipo sevillano de Dos Hermanas Club de Fútbol. Y así terminamos, son las 12 y 32 minutos. Esto fue todo en este informativo aquí en Radio Azuaga. Esta tarde a las 6 y 10 volvemos con más información. Saludos.
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Son las 12 y 49 minutos de este viernes, día 28 de agosto. ¿Qué tal? Saludos cordiales de todo el equipo de Radio Azuaga FM que te acompaña en esta jornada en la que queremos recordarte ahora, queremos recordarte que van a continuar las proyecciones de cine de verano que organiza la Asociación de Universidades Populares de Extremadura. Mañana sábado, día 29 de agosto, a las 9 de la noche, en La Cardenchosa, en el patio de la piscina municipal de La Cardenchosa, se proyectará la película Wolfgang. Será a las 9 de la noche. La entrada es gratuita hasta completar aforo. 9 de la noche, patio de la piscina municipal de La Cardenchosa. Mañana, cine. Y en Azuaga concluye este ciclo de cine de verano de AUPES con la proyección el día 31 de agosto, que es el próximo lunes, de la película Sin Instrucciones en el patio de la Escuela de Música a las 9 de la noche. Igualmente es la entrada gratuita hasta completar

Ahí está ella, Lorena Gómez, haciendo esa buena canción, La Cura. Y nosotros, pues dispuestos a pasar un ratito más contigo, siempre disfrutando juntos de la mejor música.

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2: Ryan Castro lanza su nuevo sencillo, Que te vaya bien. Recuerdos, nostalgia y la intención de seguir adelante.

Hay que parar de vez en cuando y decirle eso a tu ansiedad. Que se vaya a otra parte, tal como lo cuenta Lemos. Seguimos.

0: su nombre. Quédate con él, Lola Tuduri, porque se va a hablar y mucho de ella. Ahí tiene su pistoletazo de salida, que es precisamente como se llama esa canción.
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0: ¿Quién dice que no? Bonita la vida. El patio.

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1: Bueno, él dice que hay que hacer la maleta, pues le dejamos, pero por favor que no se vaya porque le toca cantar esa canción. Es novedad en Top 50. Sergio Contreras.

0: gracias. Voy a hacer un tema nuevo ahora.
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2: Vamos a escuchar lo nuevo de Michael Foster. Se llama Te he echado de menos. Lo estamos escuchando ya. Y es un anticipo de su próximo álbum.

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Jay Wheeler con Omar Couch de Lejitos. 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Tú lo sabes, a esta hora, Top 50.

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Karol G tiene por aquí otra nueva canción, algo titulado Baby Dao, y suena así de bien.

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Pues una de las canciones, uno de los temas más escuchados, Mike Towers con su carita feliz, ahí lo dejamos. Ozuna con la ayuda de Omar Kaors haciendo esta canción a una chica de nombre Sisi.

0: Pues una vez más, por aquí tenemos a los hermanos Kiko y Sara, con la ayuda de Álvaro García, haciendo este Adolescentes 2.0.
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0: Pues aquí en Tiempo de Todo 50, escuchando lo último de María Parrado, que se llama precisamente así, La Última.
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0: Cardi B,

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1: Un poquito de Deep House. Bueno, pues vamos con ese tema de Danny Corbalán, algo nuevo, su lanzamiento titulado She's Walking Away. Vamos a bailarlo.

Ella nos tiene acostumbrados a disfrutar de la fiesta y lo hace, bueno, pues haciéndonos bailar con todas sus canciones y este éxito que tenemos en lista. Ella es Vico y su Tiramisú.

Nos encanta, es el fin del mundo. La La Love You con Olaya, Jolotes Mexicanos. 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La noticia salta a los periódicos, como lo cuenta ella, Niña Pastori, periódico de ayer. Tu amor.

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1: Aunque ya ha advertido que va a aflojar en su carrera, pues aún tenemos lanzamientos, pero que muy buenos. Hey Dad, I Made You Love Me, Ariana Grande.

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1: Aquí en la radio, pues disfrutando de temitas como este, el que nos hace 21, Troya.

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1: Claudia Arenas presenta como un imán el adelanto de su nuevo proyecto.

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1: Bueno, voy a hacer esta canción que, en fin, es un clásico contemporáneo, se llama Sangre Española. Y y

En algunos campos de República Dominicana, de donde venimos, los arcoíris normalmente beben agua en el río y los campesinos ordeñan la noche. Esta canción nace en uno de esos intentos.

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1: Pues vamos con nuestro Radio Mercadillo, el Mercadillo de Radio Azuaga, un espacio gratuito que te ofrecemos desde esta sintonía para dar difusión a los anuncios que nos piden nuestros oyentes. Compra, venta, alquiler, préstamo, ofertas, demandas de empleo, siempre que sean de particular a particular y cosas de segunda mano. Bueno, pues te vamos a contar una serie de anuncios y si te interesa alguno de ellos, te contamos que debes enviarnos un WhatsApp al 673-53-2333 para ofrecerte la información sobre la persona que ha puesto el anuncio, o bien puedes llamarnos al 924-890935, preferentemente en horario de mañana. Así que vamos a comenzar con nuestros anuncios, recordando, como siempre, que en la Oficina de Información del Ayuntamiento de Azuaga se encuentra depositado una gran cantidad de objetos que han sido encontrados especialmente en la vía pública y que han sido depositados allí, funcionando como oficina de objetos perdidos, a la espera de que sean reclamados por sus legítimos propietarios. Así que si en los últimos tiempos has perdido alguna cosa, pásate por allí, echa un vistazo, no pierdes nada y puedes comprobarlo en la Oficina de Información del Ayuntamiento de Azuaga. Vamos con otros anuncios que ponen nuestros oyentes. Un vecino de Azuaga busca trabajo en cualquier empleo, tiene todos los carnets de conducir y curso de tarjeta profesional de la construcción de 20 horas, además del curso de aplicación de productos fitosanitarios. Una mujer joven de Azuaga busca trabajo, se ofrece para trabajar cuidando personas mayores de forma no interna. Vamos con otro anuncio. Una familia de pocos miembros necesita de forma urgente una casa de alquiler en Azuaga con opción a compra. Lo más importante es que se pueda entrar a vivir en ella y que tenga un precio asequible. Se vende una secadora Indesit de 8 kilos por falta de uso, totalmente nueva y muy cuidada. No necesita instalación ni tubo al exterior. Las medidas son 85 de alto por 60 de ancho y 60 de fondo. Muy silenciosa y de bajo consumo. Se vende por 260 euros. Se aceptaría cambio por ciclomotor o bicicleta de carrera. Negociable sería este cambio. La nena se dejaba besar. También otra persona vende un jaulón de un metro de altura por 50 de anchos y fondo, y se cambiaría este jaulón, más que venderlo, se cambiaría por periquitos, por canarios, etc. Una persona busca alquilar piso o casa amueblada a partir de septiembre. También estaría dispuesto a compartir vivienda. Otra persona vende un somier de 1,80 de largo por 80 centímetros de ancho por 20 euros. Otro somier de 1,80 por 1,07 de ancho por 20 euros. Se vende también botas de seguridad de punta de acero del número 46 sin estrenar por solo 25 euros. Un colchón de 1,80 por 1 metro de ancho se vende igualmente por 20 euros. Y se vende un exprimidor de zumo. Es eléctrico. Se busca una chica para acompañar y cuidar persona mayor durante el día. Se vende una jaula grande de madera con dos compartimentos. otra persona vende un volante Ori RWA Racing Wheel Apex con pedales incluidos, compatible con PlayStation 3 y 4. Se ha utilizado solo dos veces y está en su caja original. Se vende al precio de 50 euros. Y otra persona está interesada en vender un televisor marca Samsung de 32 pulgadas. Bueno, pues son los anuncios que tenemos en nuestro mercadillo, el mercadillo de Radio Azuaga. Ya sabes, si te interesa alguno de ellos, llámanos al 924-890935, especialmente en horario de mañana, o envíanos un WhatsApp al 673-5323-33.
0: 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Recuerda, si quieres vender esa bici, buscar casa, intercambiar libros o anunciar trabajo, tu sitio es este. Es gratis, de vecino a vecino, de particular a particular. Si estás interesado en alguno de los anuncios que has escuchado o quieres tú poner uno, apunta antes de que se te olvide. 673-53-23-33. 673-53-23-33. 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
1: Y estos son los resultados de los sorteos celebrados ayer jueves día 27 de agosto. En el sorteo del Bonoloto forman la combinación ganadora los números 7, 8, 21, 30, 34, 36, complementario el 6, reintegro el 6. En el sorteo de la Lotería Primitiva, la combinación ganadora está formada por los números 2, 8, 9, 33, 36, 38, complementario el 48 y reintegro el 3. En el sorteo de la Lotería Nacional, primer premio para el 21.613, 21613. Segundo premio para el 70.637, 70637. Y el número premiado ayer en el sorteo de la 11 fue el 24.986, 24986. La serie premiada, la número 44. Mucha suerte.
0: Y hasta aquí los números de hoy. 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

0: Bueno, pues tenemos Viriato Rock muy pronto, en el mes de septiembre, concretamente el día 18, en la Plaza de Toros de Azuaga. 26 en Viriato Rock. El Ayuntamiento de Azuaga organiza este evento con la colaboración de la Diputación Provincial de Badajoz. En esta edición se contará con la participación de esa reconocida banda española, Síncope, cuyo origen se sitúa en la comarca de La Serena y que se ha consolidado como un pilar fundamental del rock español. Bueno, pues también estará el grupo Extremo, con un homenaje a la música de Extremoduro. Así que ese día, recuerden, el 18 de septiembre, Viriato Rock en la Plaza de Toros de Azuaga. Las entradas podrán adquirirse de forma anticipada en la Casa de la Cultura desde el próximo 1 de septiembre, al precio de 12 euros. Ojo, porque el precio en taquilla será 3 euros más, 15 euros.
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Pues el Ayuntamiento de Azuaga se pone manos a la obra y promueve una nueva campaña de apoyo al comercio local ante la próxima vuelta al cole. Y lanza un consejo muy importante. Hay que comprar, naturalmente, en el comercio de Azuaga. Todo eso que sea lo necesario para comenzar el nuevo curso escolar. Bueno, el principal objetivo de esa campaña es fomentar las compras en los establecimientos del municipio ante la cercanía del comienzo de ese nuevo curso escolar, siguiéndose el lema de si apoyas al comercio local, apoyas a Azuaga. 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

0: Al final lo que pasa es que todo forma parte de la vida, de tu experiencia, ¿sabes? Y lo mejor es atravesarlo. Ahí es cuando te das cuenta de que...
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0: Bien, pues ya se lo hemos contado, Azoga se va a sumar el próximo 2 de septiembre, miércoles, a esa concentración en solidaridad y apoyo a Ceuta que ha sido convocada por la Federación Española de Municipios y Provincias. Una concentración que está prevista para las 8 de la tarde en las puertas del Ayuntamiento, coincidiendo con esa celebración del Día de Ceuta. La iniciativa parte de la Federación Española de Municipios y Provincias, invitando a los más de 8.000 ayuntamientos españoles a mostrar de forma pública su respaldo a la población ceutí tras los acontecimientos registrados a finales de julio, cuando miles de inmigrantes invadieron esa ciudad.
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0: Pues de nuevo, feria en la Cardenchosa. Los días 7 y 8 de septiembre se celebran allí sus segundas fiestas del verano. En esta ocasión, en honor a Nuestra Señora de la Paz. Bueno, pues ya tenemos cartel y tenemos programa de actos, que es el siguiente. El lunes 7 de septiembre a las 10:30, verbena popular amenizada por el trío Aldebarán. El martes 8 a las 11:30, misa en honor a Nuestra Señora de la Paz. Y a continuación, procesión de la Virgen por las calles de la localidad, acompañada por la banda municipal de música de Azuaga. Y por la tarde, a las 4:30, verbena popular de nuevo, amenizada por el cuarteto Chanel. Pues felicidades, que lo pasen bien los amigos de la Cardenchosa en esas segundas fiestas del verano.
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1: Buenas tardes, son las 6 y en La Fragosa, en El Gasco, El Mantilandrán, Alquerías de las Urdes, afectadas por el incendio de la semana pasada, continúan los problemas en las telecomunicaciones. Falla todavía el 5G. A lo largo del día, asegura el consejero, estará resuelto. La lluvia de estos días complicaba la puesta en marcha de la fibra. Escuchemos a Guillermo Santamaría.
2: Se restablecerá el servicio 5G porque había 3G y 4G en La Fragosa, en El Gasco y en Martilandrán. Ayer estaba previsto que se finalizara la reparación y entrara en servicio, pero por motivo de la lluvia no se pudo terminar, se hizo el tendido de fibra y en estos momentos se está fusionando la fibra y si el tiempo lo permite, hoy por fin tendrán ya 5G.
1: Por otro lado, Junta, Diputación de Cáceres, Confederación del Tajo se han reunido para coordinar las actuaciones necesarias tras el incendio de las Urdes con prioridad para el abastecimiento de agua. En las últimas horas ha surgido otro problema añadido en la comarca de La Vera, porque las lluvias han provocado que las cenizas de un incendio que se produjo hace varios meses lleguen a los depósitos y redes de abastecimiento de Losar, de Robledillo o de Viandar. Miguel Ángel Morales es el presidente de la Diputación de Cáceres, Mercedes Morán, consejera de Infraestructuras, que también se refiere a ello.
3: No se ha tenido la precaución de cuando han venido estas lluvias fuertes de cerrar la entrada a los depósitos y esto ha hecho que haya entrado toda la ceniza a estos depósitos y lleva el problema, ¿no? Es un problema de, en este caso, de estos tres ayuntamientos que no han estado diligentes.
4: Esas borrascas han empezado a ya llevar las gargantas, las cenizas, con lo cual tenemos que ver todas esas obras que se harán de emergencia lo más rápidamente posible y tenemos que hacerlo, por supuesto, de una manera coordinada.
1: Y con la vista puesta en el comienzo del próximo curso escolar, la Consejería de Educación ha lanzado una tercera licitación contrarreloj para adjudicar las rutas de transporte escolar que siguen desiertas a dos semanas de ese inicio de curso que mencionábamos. La Junta asegura que el 10 de septiembre el servicio estará garantizado para todo el alumnado. Nos lo va a contar Rocío Asensio.
5: De las 365 rutas iniciales, la gran mayoría ya están asignadas tras una segunda convocatoria, aunque todavía queda un pequeño porcentaje pendiente de adjudicación. Así lo indica la consejera de Educación, Sandra Valencia, que insiste en que las familias pueden estar tranquilas.
6: El montante total son más de 500 rutas y ahora mismo ya pues nos quedan un porcentaje muy, muy, muy pequeñito. Todas las demás están ya garantizadas, se está trabajando bueno, pues en toda la documentación, ayer ya se adjudicaron las de las 20 más 5 que salieron, que eran las de nueva creación de este curso.
5: Para incentivar a las empresas en los trayectos más complejos, esta tercera licitación incluye una subida en los precios. El plazo para presentar ofertas concluye este domingo a medianoche.
6: Son rutas a lo mejor de difícil cobertura o tienen algunas características diferentes y bueno, pues hemos seguido acordando diferentes cuestiones y bueno, pues va con un pequeño incremento y todo sea porque se cumpla y se complete el transporte escolar y el día 10 esté asegurado para todos.
5: Educación confía en que esta sea la última licitación del transporte escolar, mientras culmina entre ayer y hoy la adjudicación de los últimos lotes de la segunda tanda.
1: En este momento actualizamos la información deportiva con Iván Herrero. Buenas tardes, Iván.
7: Muy buenas tardes. El cacereño abre hoy la liga en Primera Federación para los equipos extremeños. El cuadro de Julio Cobo recibe a las 9:15 al Mirandés, recién descendido y gran favorito al ascenso. El cacereño llega al partido con la única baja de Álvaro Rodríguez. Antes de que comience ese partido, se ha conocido hoy un fichaje en Extremadura. El Coria refuerza su media punta con Aymar Santiago, joven centrocampista canario que llega hace por el Real Madrid. De hecho, el año pasado Santiago jugó en la isla con el Real Madrid C. Y en Primera Femenina, nuevo amistoso de pretemporada para el Sport Extremadura, las pacenses se enfrentan a partir de las 7 de la tarde al Betis. Además, en pádel, en una hora, José García Diestro disputa la final de los Juegos del Mediterráneo. El extremeño y David Gala se enfrentan a los italianos Abate y Montiel.
1: Muchas gracias, Iván. La Alcazaba de Reina, la Campiña Sur, acoge el Festival Luna de Agosto, una cita que, coincidiendo con sus bodas de plata, volverá a unir patrimonio, historia, teatro, música en directo en torno a la recuperación, a la puesta en valor de la memoria de la comarca. Francisco González es el alcalde de Reina.
8: 140 personas tenemos que trabajar para que más de 1.000 personas vengan a verlo, que parece exagerado, pero es así. Y bueno, pues este año viene el grupo Euskal Barrock Ensemble, un grupo, bueno, parte vasca de Bilbao. Y bueno, pues esperemos que sea un día, una noche bonita.
1: Seguro que lo es, hay muchos eventos en torno a la belleza de la luna que nos acompaña. De hecho, en Cabrero hay una nueva edición del Festival Plena Moon, con una programación que combina propuestas artísticas y sensibilización medioambiental y puesta en valor del patrimonio local. Así terminamos, próximo repaso informativo a las 7 con Juan Pérez.

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Buenas tardes y bienvenidos. Viernes 28 de agosto, ahora mismo con cielos soleados. La temperatura en la calle es de 27 grados centígrados.

Azuaga se sumará el próximo 2 de septiembre, miércoles, a la concentración en solidaridad y apoyo a Ceuta convocada por la Federación Española de Municipios y Provincias, la FEMP. La concentración está prevista para las 8 de la tarde a las puertas del Ayuntamiento, coincidiendo con la celebración del Día de Ceuta. La iniciativa parte de la Federación Española de Municipios y Provincias, invitando a los más de 8.000 ayuntamientos españoles a mostrar públicamente su respaldo a la población ceutí tras los acontecimientos registrados los pasados días 30 y 31 de julio, cuando miles de inmigrantes entraron de forma masiva a la ciudad. El Ayuntamiento de Azuaga promueve una nueva campaña de apoyo al comercio local ante la próxima vuelta al cole, con un consejo muy importante: comprar en el comercio de Azuaga todo lo necesario para comenzar el nuevo curso escolar. El principal objetivo de esa campaña es fomentar las compras en los establecimientos del municipio ante la cercanía del comienzo del nuevo curso escolar, siguiendo el lema de "Si apoyas el comercio local, apoyas Azuaga". Y los días 7 y 8 de septiembre se celebran en la Cardenchosa sus segundas fiestas del verano, en esta ocasión en honor a Nuestra Señora de la Paz. El programa de actos es el siguiente: el lunes 7 a las 10:30, verbena popular amenizada por el trío Aldebarrán. El martes 8 a las 11:30, misa en honor a Nuestra Señora de la Paz y a continuación procesión de la Virgen por las calles de la localidad, acompañada por la Banda Municipal de Música de Azuaga. A las 4:30, verbena popular, amenizada por el cuarteto Chanel. Y poco después, el 12 de septiembre, sábado, se celebra la tradicional velada del Cristo del Humilladero. Aquí en Azuaga comenzará a las 10 en la Plaza del Cristo y estará amenizada por la orquesta Quinteto Bahía. A continuación, un DJ. Asimismo, desde el 6 de septiembre se celebra novenario en honor al patrón de Azuaga en la Iglesia del Cristo, cada día a las 8:30, finalizando el 14 de septiembre. Viriato Rock se celebra el próximo 18 de septiembre en la Plaza de Toros de Azuaga. El Ayuntamiento organiza este evento con la colaboración de la Diputación Provincial. En esta edición contará con la participación de Síncope, una reconocida banda de rock originaria de Extremadura, formada en 1990, que se ha consolidado como un pilar importantísimo del rock español. También estará el grupo Extremo, con su homenaje a la música del grupo Extremoduro. El 1 de septiembre comenzará la venta anticipada de entradas en la Casa de la Cultura. Pues entonces el precio será de 12 euros, el precio en taquilla será de 15. Recordamos también que mañana sábado se proyecta a las 21 horas la película Wolfgang en el patio de la piscina municipal de la Cardenchosa, gracias a la programación de cine de verano de Aupex. La entrada es gratuita hasta completar aforo. El lunes 31 finaliza este ciclo de cine con la proyección de Sin Instrucciones en el patio de la Escuela de Música de Azuaga a esa misma hora, 9 de la noche. Y terminamos hablando de fútbol porque siguen los enfrentamientos amistosos entre los clubes de Tercera Federación. El próximo partido que juega el Club Deportivo Azuaga será mañana sábado a las 8 aquí en su campo, cuando los roquiblancos jueguen frente al Dos Hermanas Club de Fútbol. Pues nada más, hasta aquí llegamos.

0: Disfrutando de la buena música en nuestra lista musical de hoy aquí en la radio.
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0: 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César Ace, Chema Rivas, Dani Romero, por lo que sea.
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0: ¿Algo más? Parece que sí, que sí, que se apuntan a más. Juan Magán está teniendo un veranito. Vaya, vaya, vaya. Un montón de temas como este, junto a Michael de la Calle. ¿Algo más, Juan Magán?

Ay, ay, ay, vamos con esa agüita clara, esa colaboración de Lérica, Débiles de Novelda y Marta Santos. Y suena así de bien.

0: Y ahora que nos gusta dar un paseo con esa parte de la familia que son nuestras mascotas, nuestros perros, se lo merecen, ¿eh? Porque nos hacen una compañía, son maravillosos. Pero eso sí, queremos sensibilizar y concienciar sobre la importancia de la recogida de los excrementos, ¿eh? Para mantener una zuaga limpia, que no tenga malos olores. Simplemente recuerda llevar una bolsa y una botellita de agua o líquido desinfectante para limpiar la vía pública en la que hayan defecado tu mascota. Es un simple gesto que hace que Azuaga esté más limpia, ¿vale? Venga, tenlo en cuenta y disfruta de ellos, que merecen la pena, de verdad.
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0: A veces uno no sabe por qué hay grupos muy buenos de una gran calidad con música que llena festivales, no llega a triunfar. Y no sabemos por qué. Este grupo es del año 2006, sacaron este tercer disco. Era un grupo que además se recordaba mucho al último de la fila, pero con música más moderna, de alguna manera decirlo, ¿no? La Caja de Pandora, 2006, con esta canción, Acuérdate bien de mi cara, que sonaban así de bien. Y no.

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1: Una colaboración especial de dos DJs, Doctor Bellido, Kiko Rivera. Una canción titulada El Patio se mete aquí en la lista musical de hoy.
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2: La verdad es que llevan tiempo, pero personalmente lo reconozco, los conocí en el último Benidorm Fest y lo hacen muy bien. Se llaman Kitai y esta canción que han grabado con Pink Noise me encanta. Salta, rompe. Siento lío.

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1: Qué bonito el tema de Kany García junto a Juan Luis Guerra. Esto lleva por título Amor Bonito.

Bueno, estamos escuchando novedad aquí en Top 50. Nos lo trae Alejandro Bejarano. Ya digo, es nuevo y suena así de bien. Carretera. Yo no...

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1: Vamos a escuchar lo nuevo de Michael Foster. Se llama Te he echado de menos. Lo estamos escuchando ya. Y es un anticipo de su próximo álbum.

Marta Santos, Todo de mí, esa joven cantante, nos tiene absolutamente conquistados con su música. Esto es Radio Zumaga. Nicky Jam, con él nos vamos a quedar y escuchar su canción aquí en la sintonía de Radio Zumaga FM. Lo último suyo lleva por título Loco por verte y suena así de bien.

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3: Ozuna, con la ayuda de Omar Kaors, haciendo esta canción a una chica de nombre Sisi.

Ozuna y Omar Courtz encienden el verano con este Sisi, nuevo lanzamiento que captura pues esa sensación veraniega, la química de la noche, el pulso de Puerto Rico en este caso.

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1: Bueno, nos llega desde Algeciras con su arte, cantante, compositora y productora española, Tatiana de la Luz. Ahí está con su último disco, algo titulado Corazón Distante.

0: artísticamente Tony Grox, en realidad Antonio Ramírez, DJ, productor y compositor de 32 años, que fusiona, como ves.
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0: ¿Quién lo hubiera dicho? Que estos chicos nos llegan con tanta fuerza desde el sureste asiático. BTS revolucionando el mundo de la música con este Shin.

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1: Nos quedamos ahora con Deja Vu, nuevo tema de ellos. A mí me encanta este, Hilos.
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poquito de Deep House. Bueno, pues vamos con ese tema de Danny Corbalán, algo nuevo, su lanzamiento titulado She's Walking Away. Vamos a bailar.

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1: Playita Canarias, el título ya sugiere lo que vamos a escuchar a continuación y que nos trae Chema Rivas.

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2: Y en esta sucesión de temas, nunca puede faltar un artista de su calibre. Ariana Grande, Head That I Made You Love Me.

0: tu música aquí en esta sintonía con Trévede y este Al Vuelo.
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Últimamente esta mujer está, pero que muy buscona. María Peláez.

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Bueno, él dice que hay que hacer la maleta, pues le dejamos, pero por favor que no se vaya porque le toca cantar esa canción. Es novedad en Top 50. Sergio Contreras.

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0: escuchando aquí a esta hora a Javi Medina con Poncho Chavea. Puñalás, lo que estamos escuchando.
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0: Mi nena, contigo y aquí en la radio, Russell Samuel G.

Cucaracheo, ahí dejamos el tema de Sebastián Yatra, Jake Avalan ayudándole, echándole esa manita, pues para hacer un temita redondo. Aquí seguimos, Radio Duoda. Bueno, pues ahí el consejo del amigo Caro, no tengas miedo al error, déjate llevar, vente y cógeme la mano, quédate con nosotros, Cano.

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0: que llama no está disponible en este momento. Por favor, inténtelo de nuevo más tarde.
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